0: Vuelta, el candidato del PT tuvo 2,3 millones menos de votos que su oponente Flavio Bolsonaro.
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1: Es la hora 21:25.
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1: Es la hora 21:57 minutos.
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2: La visita a Uruguay del vicepresidente de El Salvador, Félix Ulloa, volvió a colocar en la discusión política local el llamado modelo Bukele, una estrategia de seguridad que permitió una caída histórica de los homicidios en el país centroamericano, pero que también ha sido objeto de severas denuncias internacionales por violencia de derechos humanos. Ulloa tiene prevista una serie de encuentros con dirigentes uruguayos de los distintos sectores políticos. Hoy se reúne en Torre Ejecutiva con el presidente Yamandú Orsi. Mañana jueves mantendrá una reunión con el expresidente Julio María Sanguinetti. Noticias internacionales. Después de reportarse un caso de neumonía, no se han identificado riesgos de epidemia en Iktuk, Siberia, según afirmó hoy el ministro del Servicio Federal de Vigilancia de la Protección de los Derechos del Consumidor. La situación sanitaria y epidemiológica en la ciudad siberiana oriental y en una ciudad de Shelekov permanece estable, según anunció la agencia en un comunicado.
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con mi nombre, Darío Sorich. Sí, 80 y 90 latinos y también internacionales. Recomendaciones de una buena peli, una buena serie o por qué no un buen libro, el New Romantic. 120 minutos de buenos recuerdos. Este es tu espacio, esos temas que no querés olvidar. Bueno, lo podés pedir en Romantic Classics o directamente te podés, claro, comunicar aquí a la radio. Bienvenidos, bienvenidas. Esto comienza así.

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haciéndote compañía en el trabajo, en el auto, en el taxi, en remise, por donde vos estés, allí estamos junto a vos a través de nuestra señal. Se viene un recuerdo, Mocedades y este amor de hombre, a ver si lo recuerdan, escuchá.

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Estamos en este Romantic Classic acompañándote con buenas baladas, Woman in Chains, Tea for Fears, también recomendaciones. Hoy vamos a tener una buena película para recomendar y sucesivamente algún buen libro y demás. ¿Sí? Esa es la idea. Pausa y ya venimos, no se va.

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1: Es la hora 22:30 minutos.
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With My Heart Beat Down es una canción de la canadiense Celine Dion de su primer álbum en inglés. Se lanzó el primer sencillo en Canadá el 6 de octubre del 90 y en Estados Unidos un 19 de noviembre del mismo año y en otras partes del mundo luego un año después. El tema fue compuesto por Robert White Johnson y Taylor Rose en el 88 y fue grabado por Celine Dion un año después, mientras que fue producido por Christopher Neil. Celine Dion interpretó la canción por primera vez en público en el Festival de la Canción en Eurovisión en el año 1989, allí en Suiza. Vamos a escuchar este tema un 6 de octubre de 1990, la estupenda voz de Celine Dion.

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gracias a la gente que se comunica, que se suman a través de Romantic Classics y dejan su me gusta y también su mensajito, ¿eh? Un beso grande, gracias por estar ahí. También a María, que se había comunicado, María Emilia también, otra María, así que bueno, gracias a la gente que se va comunicando, ¿sí? Momento de más música, año finales del 70, casi 80, digamos, para este material, Always on What Here. Hablamos de los alemanes, hablamos de Scorpion, escúchalo.

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joven, Julio Iglesias, claro, solamente una vez. Nos vamos a ir en busca de la pausa con música. Cut Both Ways es el primer álbum de estudio de la cantante Gloria Estefan, que fue lanzado al mercado en el año 1989 y fue reconocida como la mejor artista femenina latina en el mundo, y también cantando en inglés, claro está. Vamos en busca de la pausa con ella, sí, y ya venimos.

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0: Emisora del Lago le indica la hora.
1: Es la hora 23, un minuto.
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2: Gonzalo Gómez no prevé renunciar por ahora a su banca de la Junta Departamental de Montevideo. El edil continuará de licencia mientras define su futuro político, pese a que el Partido Nacional suspendió sus derechos y obligaciones partidarias por 2 años y recomendó que se apartara del ejercicio del cargo durante este periodo. La información fue publicada por Búsqueda y Gómez acordó con dirigentes de su sector continuar utilizando sus días de licencia mientras procesa la situación y evalúa qué decisión adoptar sobre su permanencia en el legislativo departamental. Noticias internacionales. Alemania prometió este miércoles luchar con aún más determinación contra el antisemitismo y contribuir a la seguridad de Israel. Esto al recordar a las víctimas de los ataques terroristas de Hamas del 7 de octubre del año 2023 contra Israel. El ataque de Hamas contra Israel marca un profundo punto de inflexión. Recordemos a las víctimas, compartimos su dolor, escribió el canciller alemán Friedrich Merz.
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tercer bloque, la voz de Ricardo Cocciante, música italiana, sinceridad. Cuando te voy a sonreír es una canción escrita por Diane Warren, presentada por la banda británica Bad English. Fue lanzada en septiembre del 89 como segundo single tomado de su álbum debut homónimo, lanzado en el 89, y la banda poderosa fue un gran éxito y se convirtió en el primer y único éxito número uno de la banda cuando alcanzó su punto máximo allí en otoño del 89. Cuando te veo sonreír, hablamos de esta muy buena banda Bad English. Escuchala.

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1: Un lindo recuerdo, la voz de Camilo VI, y esto era Duda de Amor. Nos dejaba un tema no muy difundido, pero bueno, no por sí deja de ser muy bueno, ¿no? Estamos en este Romantic Classic, en instantes el recomendado. También hablamos de lo que tiene que ver algún buen libro, porque en una buena serie, y también en New Romantic, una balada actual que próximamente será un éxito. Momento de Tim Sharp, esto es una versión acústica You, en este lindo tema que me lo pedían, así que lo compartimos. Escuchalo.

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Bien, la música de José Luis Perales, cerrando este bloque, en este lindo recuerdo, en este romántico clásico. Acordate, esto era Hoy me acordé de ti, como todos los días, claro, lunes a viernes hacemos Romantic Classic. Perales, Hoy me acordé de ti. Ahora es momento de hacer una pausa con un material estupendo. En este recuerdo, Always on Board Here, hablamos de Scorpion, una versión acústica que no tiene desperdicio. Se los recomiendo, suban el volumen. Una banda notable, alemana ellas. Hablamos de esta muy buena banda, Scorpions. Y a la vuelta estamos con recomendaciones y mucho más. No te olvides Romantic Classics allí en Face, y si no, directamente a la línea aquí de la radio. Ya venimos.

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1: Es la hora 23, 29 minutos.
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último bloque, la voz de Ana Cirré. Esto es El Hombre Perfecto. Owen Your Love es una canción escrita por Jen Deacon, bajista de la banda de Queen en el 86, como parte del disco Kino's Magic, uno de los mejores, sin lugar a dudas, de Freddie Mercury. En la canción, Deacon se encargó de tocar el sintetizador, además de contar con el apoyo de su orquesta. En una canción no aparece Brian May, debido a que Deacon prefirió reemplazar los componentes de guitarra por saxofón, luego de una discusión con Brian May. One Year of Love, lanzado como sencillo solo en España y Francia, la voz en el año 86, una balada notable. Disfrútenla en la voz de Freddie Mercury. Escuchalo.

más de armadura. Ahí estaba New Romantic, esto era La Llave, la voz del señor de Málaga. Hablamos de Pablo Alborán, nos dejaba en este Romantic Classic, ¿sí? Nos vamos a seguir en busca de más clásicos. Hemos decidido, en este caso, recomendar una buena serie de Netflix, Don't Tell the Angel, Llamando a los Ángeles. Vamos a escuchar este buen recuerdo y a la vuelta estamos con recomendaciones. No se vayan.

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1: Momento de recomendaciones, series, en este caso Dark, la fiebre de la ciencia ficción en el ámbito televisivo.

0: los seres humanos pueden trasladar su mente y alma de un cuerpo al otro, transmitiéndose durante generaciones. Mira vos, interesante. Estas son las recomendadas del día de hoy.
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Zorich, seguinos en las redes sociales como Romantic Clásicos, sino directamente te comunicas aquí la radio. Lunes a viernes, recuerdos, recomendaciones, el New Romantic. Bueno, para pasar un ratito, casi dos horas de buenos recuerdos. Sí, esa es nuestra meta, y que tengas buena compañía. Que la pasen bien.

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0: Emisora del Lago le indica la hora.
1: Es la hora 05 minutos.
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1: Es la hora 0:29 minutos.
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0: 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Es la hora 7:35 minutos.
1: Falleció ayer Oscar Francisco González Tripodi. Su esposa Wanda Soledad Sánchez Rodríguez, sus hijos Francisco, Martín y Mateo, sus nietos Lolo y Nicole y sus respectivas familias. Invitan al sepelio hoy a la hora 10 a realizarse en Cementerio Parque, Casa de Duelo, Avenida Barbieri 241, Velatorio Uruguay 353, Servicio de Empresa La Salteña. Falleció ayer Germán Daniel Finosi Sattler, sus hermanos Miguel, Edgardo, Pablo y Claudia, su hija Lucía, sus nietos Bautista y Santino, sus sobrinos y sus respectivas familias. Invitan al sepelio hoy a la hora 9. A realizarse en Cementerio Central, Casa de Duelo Progreso 28, Velatorio 33-240, Empresa Oliden. Falleció ayer en Montevideo Raúl Omar Rodríguez Alves, sus hermanos Ramón Gerardo Rodríguez y Marta Romero, sus sobrinos Víctor Fernando Richard Alejandra Juliana y Marta Janet participan en el fallecimiento. Casa de Duelo y Velatorio en Montevideo. Falleció ayer Juan José Castro González. Sus hijos y nietos invitan al sepelio hoy a la hora 11 a realizarse en Cementerio Central, Casa de Duelo Verocay 309, Velatorio Julio Delgado 76, Servicio de Empresa Eclipse.
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Supongo que desde la madrugada, trabajando a full, consecuencias primarias, ¿cuáles son?

0: 18 fue una franja que entró por el litoral desde el norte, digamos, ¿no?, de la ciudad, y bueno, llegó y pegó fuerte básicamente en la en el extremo oeste. En este caso, Aquiles, ¿dónde está este, focalizado, si es que está focalizado, el mayor impacto de la tormenta?
1: Bueno, pues lo que te decía, ¿no? Nosotros por lo que tenemos por el momento, y esto es un mapeo que hacemos con los reclamos de los vecinos, es bastante generalizado. Va desde el sur de la ciudad, Salto Nuevo, Ceibal, Saladero, Humedad, Barrio Ortiga, o sea, muy, muy disperso en toda la ciudad. Por eso es lo que te decía, a diferencia con la del, con la del 18, que fue, como bien vos decías, más focalizado en el extremo este, que tal vez de la ciudad, este está mucho más generalizado.
0: Bien, digamos, tenemos destrozos en todos lados, quiero decir, voladuras de techo, pegó esto,
1: sí.
0: Me estás confirmando que esto pegó más fuerte que la del 18 en el sector hortifrutícola, ¿es así?
1: No, no, no sé si más fuerte, pero que sí pegó. También uno tiene que a veces tomarse unos tiempos como para hacer un balance a la hora de poner, de cuantificar y de poner números,
0: sí.
1: Pero sí basta con empezar a, bueno, no lo veíamos anoche mismo, ya invernaderos en el piso. Hoy uno empieza a ver algunas imágenes en los grupos de WhatsApp de los colegas. Ya empiezan también los vecinos a contar sus experiencias personales, que van haciendo ver que tenemos destrozos importantes de un sector que ya ha sido golpeado, ¿no?
0: Sí.
1: Yo no quiero decir que esta es más intensa o menos intensa que la del 18. Lo que digo es que lamentablemente nos toca volver a vivir una situación compleja con el clima.
0: Bien, el SECOED estuvo seguramente operativo toda la madrugada.

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0: Es la hora 8:33 minutos.
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1: Es la hora 9 en punto.
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0: Punto 3.
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Buenas, buenas. Llegamos al jueves. Jueves 8 de octubre, señores. Estamos arrancando y estamos comenzando otro mega ranking más con ustedes. Espero que estén listos. Espero que ya comencemos a compartir juntos este mega ranking que tiene buena música, que tiene buenas canciones para vos que ya estás prendido del otro lado de la radio. El programa de este jueves lo vamos a arrancar hablando de Aerosmith porque anunciaron su regreso, ¿sí? Aerosmith publicó un video que sería el anticipo de una serie de shows. De esta manera volverán a los escenarios después del retiro de 2024 por un problema de salud de Steven Tyler. Desde la cuenta oficial de la banda se vio hoy un video en el que el cantante aparece colgando las letras de un cartel que anuncia lo que parece ser un show de la banda junto a artistas invitados. En este video promocional, Tyler aparece subido a una escalera mientras el fotógrafo Ross Halfin le alcanza las letras para colgar y le dice, a modo de broma: ¿estás seguro de que sabes deletrear Aerosmith? Y este es el puntapié para que el músico anuncie que se trata de un show titulado Aerosmith y Amigos. Según informaron, las presentaciones van a ser en el Hollywood Bowl de Los Ángeles los días 29 de octubre y 1 de noviembre. Además, se espera que lancen más información en las próximas horas.

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1: Ya estamos en el bloque de salud. Hoy vamos a hablar del Día Mundial de la Parálisis Cerebral, que fue el pasado 6 de octubre, una fecha que busca visibilizar a las personas que viven con esta condición y promover mayor acceso a la salud, educación, inclusión y oportunidades. La iniciativa internacional estima que más de 50 millones de personas en el mundo viven con parálisis cerebral. La parálisis cerebral no es una única enfermedad, sino un grupo de trastornos que afectan la capacidad de moverse y de mantener el equilibrio en la postura. Según los Centros para el Control y Prevención de Enfermedades de Estados Unidos, se produce por un desarrollo normal del cerebro o por una lesión en el cerebro en desarrollo. Aunque la alteración cerebral que la origina no es progresiva, eso no significa que todas las personas tengan las mismas necesidades. Las manifestaciones pueden ser leves o más severas y cambiar a lo largo de las distintas etapas de la vida. El Centro para el Control y Prevención de Enfermedades de Estados Unidos también describió otras posibles manifestaciones, entre ellas la rigidez o la flacidez muscular, movimientos involuntarios, dificultades de coordinación y alteraciones de la postura. En algunos bebés puede observarse que utilizan un lado del cuerpo más que el otro o que presentan patrones de movimiento poco habituales. Estas características no significan por sí solas que un niño tenga parálisis cerebral, por eso cuando existen dudas sobre el desarrollo, la recomendación es consultar y realizar una evaluación específica. El diagnóstico suele realizarse durante los primeros años de vida e incluye el seguimiento del desarrollo, la evaluación médica y, según el caso, estudios complementarios.

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Vamos a hablar ahora de Shakira, porque está brillando en cada noche de su residencia en Madrid como parte de su gira Las Mujeres Ya No Lloran. Tuvo importantes invitados como Laura Pausini, Alejandro Sanz, Manuel Turizo y Dua Lipa. La actuación del sábado 3 de octubre se convirtió en el live stream de una artista femenina más visto hasta la fecha en Amazon Music, marcando un momento histórico tanto para la plataforma como para la música latina. La presentación tuvo como invitada a Dua Lipa, donde ambas superestrellas unieron sus voces para ofrecer una interpretación especial del icónico éxito de Shakira, Antología. Ganadora de varios premios, vendió más de 95 millones de discos por todo el mundo, es la artista más vista y una de las artistas en el top 10 de YouTube de todos los tiempos, con 27 mil millones de vistas acumulados. En el caso de Spotify, una de las cantantes más escuchadas de todos los tiempos.

Ya estamos en el bloque de ciencia y tecnología. Hoy vamos a hablar de que retiran del mercado unos anteojos inteligentes que provocan quemaduras en la cara. Uno de los anteojos inteligentes capaces de utilizar inteligencia artificial y reproducir contenidos, realizar traducciones, fueron retirados del mercado después de que usuarios denunciaran problemas de sobrecalentamiento mientras los llevaban puestos. Se trata de los Inmo Air 3, que presentaban un riesgo de sobrecalentamiento en la patilla izquierda luego de varios periodos prolongados de uso. Hasta el momento, el fabricante recibió 10 reportes de sobrecalentamiento, incluidos casos en los que los usuarios describieron una sensación de ardor en la cara y en el lado izquierdo de la oreja. La Comisión de Seguridad de Productos del Consumidor de Estados Unidos advirtió que el problema supone un riesgo de lesiones graves e incluso de muerte por quemaduras y dictó que el dispositivo no se venda más. La unidad comprende unas 1.643 unidades comercializadas en Estados Unidos y alrededor de 120 vendidas en Canadá. Los anteojos estuvieron disponibles entre diciembre del 2025 y agosto del 2026 a través de Amazon.

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1: Es la hora 9:33 minutos.
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Ya estamos listos para arrancar y comenzar otro bloque más en el Mega Ranking de jueves, ¿eh? Tengo una buena película para recomendarte. Hoy te traigo Guardianes del Museo 2. Han pasado 2 años desde que se salvó el Hermitage y se robó la Mona Lisa. Maurice, el ratón, sueña con nuevas hazañas, mientras que Vicente y Cleopatra han adquirido 2 gatitos inquietos que también anhelan grandes aventuras. Una divertida secuela llena de acción, humor y misterio para toda la familia. Guardianes del Museo 2 es la película que recomendamos hoy en el bloque de cine.

0: hablemos de Ricky Martín, porque el fan carioca de Ricky Martín, el bolero norteño de Ricardo Arjona con Grupo Firme y el pop urbano de Paulo Londra encabezan una semana de novedades de la música latina, en la que también volvieron Hombre G y los veteranos del reggaetón De La Ghetto, Yandel, Ivy Queen y Randy. El puertorriqueño Ricky Martín y el brasileño Pedro Sampaio publicaron Piquito Piquito, una mezcla de fan carioca, samba y pop sobre un encuentro fugaz. Le estrenaron el domingo pasado en el Estadio Maracaná en el descanso del primer partido de la Liga Estadounidense de Fútbol Americano en Río de Janeiro. En febrero, Martin había acompañado a Bad Bunny en el espectáculo de la Super Bowl. El guatemalteco Ricardo Arjona y los mexicanos Grupo Firme estrenaron Amor Factura, una canción entre el regional mexicano y el bolero norteño sobre un nombre utilizado por una mujer. Es el primer sencillo de Todo un Poco, el próximo disco de Arjona. El cantautor tenía una treintena de canciones producidas en ciudades como Nashville, Londres o Estocolmo, cuando vio un video de Edwin Cass, vocalista del grupo, cantar el tema Hongos y decidió sumarlos.
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1: Es la hora 10:03.
2: Hugo Pasarelo Luna.
3: Las protestas estudiantiles en Francia se intensifican con choques entre alumnos y policías, mientras el gobierno niega haber dado órdenes a los agentes de enfrentarse. Las movilizaciones acorralan a un ejecutivo acusado por la deuda pública a solo 6 meses de las presidenciales. Falleció Mari Carmen Abascal, la mujer de 87 años cuyo desahucio desató masivas protestas por la crisis habitacional que provocaron elecciones anticipadas en España. También hoy los sindicatos anunciaron una huelga general para exigir mejores salarios y viviendas, huelga el 11 de noviembre. América Latina y el Caribe crecerán un 2,2% en 2026, una leve desaceleración frente al año anterior, según el Banco Mundial. El organismo advirtió que la volatilidad de los precios de la energía representan un riesgo para la inflación. Estos son los titulares. Vamos ya al informativo que pueden escuchar en rfimundo.com.
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3: Las fuerzas del orden no tienen instrucciones de enfrentarse a los estudiantes de secundaria, aseguró este miércoles el gobierno francés. Esto cuando las protestas estudiantiles se intensifican con más de 500 escuelas cerradas en todo el país. Los sindicatos de estudiantes y docentes planean nuevas movilizaciones para el jueves. Amplía Ana María Ospina.
5: El ministro del Interior, Laurent Núñez, consideró que es excesivo hablar de represión policial.
6: Las fuerzas del orden no intervienen cuando los estudiantes de secundaria se manifiestan de forma pacífica. No hay una intervención sistemática.
5: Para Nathalie Tello, presidenta de la Liga de los Derechos Humanos, la actitud de las fuerzas del orden es desproporcionada.
7: Hay una represión violenta, muy violenta e inadmisible. Hay que defender el movimiento de los estudiantes.
5: La Inspección General de la Policía Nacional ha abierto 18 investigaciones desde el inicio del movimiento. Entre ellas hay un estudiante que tiene la mandíbula fracturada y otro de 15 años que perdió su mano al explotarle una granada aturdidora lanzada por la policía. Aunque no están claras las circunstancias, tras este hecho, el gobierno prohibió temporalmente el uso de este tipo de granadas durante las protestas de los estudiantes de secundaria, pero se sigue autorizando el uso de armas intermedias que incluyen, entre otras, los lanzadores de granadas lacrimógenas y granadas de dispersión.
3: La ola de protestas se ha prolongado durante más de 2 semanas y ha puesto de manifiesto la indignación generalizada a 6 meses antes de las elecciones presidenciales.
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Hablemos ahora de Enrique Iglesias y de Santos Bravos, porque lanzaron su primera colaboración oficial. Enrique Iglesias y Santos Bravos tienen algo entre manos y sus seguidores no tendrán que esperar demasiado para descubrirlo después de coincidir hace unos meses entre miles de personas. El cantante español y la agrupación encontraron una nueva forma de continuar esa historia. Las primeras señales llegaron a través de redes sociales, donde comenzaron a aparecer pistas de que ambos proyectos estaban trabajando juntos. Un breve video fue suficiente para despertar la curiosidad, sobre todo porque dejaba escuchar una melodía desconocida sin explicar demasiado sobre lo que estaban preparando. Entre las imágenes aparecieron los integrantes de Santos Bravos tarareando el misterioso tema, y cuando aparecía que eso sería todo, Enrique Iglesias hizo acto de presencia. A esto se le sumó la etiqueta de Enrique junto a Santos Bravos, que rápidamente aumentó las sospechas sobre una posible colaboración. Pocos días después, finalmente se dejaron las dudas y el encuentro no era únicamente contenido para redes sociales, sino que era una nueva aparición juntos. Habían tenido una lista de canciones que muy pronto llegará a todas las plataformas digitales. Hola Calacalá es el nombre de la primera colaboración oficial entre los dos artistas.

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Estamos arrancando el último bloque del Mega Ranking de jueves, ¿eh? Ya tengo un clásico. Hoy te traigo un clasicazo de Alphaville, Being in Japan, que, bueno, nada, es una canción, es un sencillo debut de la banda alemana Alphaville, que fue extraído de su primer álbum de estudio, Forever Young, editado en 1984. El sencillo fue todo un éxito en varios países, entre ellos Suiza, Alemania, Suecia y Venezuela, en los cuales alcanzó el número uno. También llegó al número uno en la lista Hot Dance Club Play de Billboard en diciembre de 1984. Alphaville, Big in Japan, es el clásico que te traigo hoy.

hablemos de Lady Gaga, porque está confirmado, Lady Gaga y su pareja, el empresario Michael Polanski, se convirtieron en padres de una niña llamada Rose Vin Polanski mediante el método de gestación subrogada. Según informaron el portal estadounidense TMZ, el nacimiento de la pequeña se produjo el pasado 9 de junio a las 23:19 en la ciudad de Los Ángeles. El parto estuvo asistido por el obstetra Robert Katz, profesional médico que previamente atendió a otras figuras del espectáculo internacional. Si bien la pareja no detalló las razones médicas específicas para recurrir a la subrogación de vientre, la cantante expuso públicamente sus padecimientos de fibromialgia. Esta enfermedad crónica causa dolor corporal severo y fatiga, problemática que el artista abordó en su documental de Netflix en 2017. En una entrevista concedida en 2020 a Oprah, la compositora ofreció un testimonio directo sobre el impacto de su condición física. "Incluso sentada aquí contigo hoy, tengo dolor de pies a cabeza", declaró Gaga en aquella oportunidad.

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2: Es la hora 10:41.
3: Saltamos a Israel, donde israelíes se congregaron en silencio el miércoles en varios lugares que fueron invadidos por Hamas el 7 de octubre, hace 3 años, en homenaje a las víctimas de los ataques que desencadenaron la ofensiva de Israel en Gaza y sumieron a Medio Oriente en la guerra. Informa desde Tel Aviv nuestro corresponsal Daniel Blumenthal.
4: A las 6:29 de la mañana, la misma hora en que comenzó la tragedia en 2023, la tierra volvió a estremecerse en el recinto del Festival Nova en Reim. Sobrevivientes y familias destrozadas rompieron el aire con un silencio ensordecedor. Más de 400 puntos en todo el país rinden homenaje con banderas a media asta y rezos por las víctimas civiles y los soldados caídos. Sin embargo, el dolor colectivo se entrelaza con una indignación que no cede. Cientos de familiares se concentran frente a las instituciones exigiendo responsabilidades políticas por las fallas de aquel día. A solo 3 semanas de unas elecciones decisivas, el debate sobre el futuro, la seguridad y las cicatrices imborrables de la guerra domina el alma de un país que aún busca consuelo. Para Radio Francia Internacional, Daniel Blumenthal, Tel Aviv.
3: Los ataques de 2023 marcaron la jornada más mortífera en la historia de Israel, con 1.200 personas asesinadas y 251 secuestradas por Hamas. La posterior ofensiva militar israelí en Gaza ha dejado más de 74.000 muertos, entre ellos 1.400 el último año, esto tras el alto el fuego impulsado por Estados Unidos. El presidente del gobierno español, Pedro Sánchez, expresó sus condolencias tras la muerte de María del Carmen Abascal, la mujer de 87 años cuyo desahucio provocó movilizaciones masivas para exigir soluciones ante la crisis habitacional, mientras los principales sindicatos convocaron este miércoles a una huelga general el mes que viene. Así lo explica Manu Terradillos.
5: El 11 de noviembre es la fecha elegida para la celebración de una huelga general en España, cuyo tema principal será la defensa del derecho a la vivienda digna y, junto con ello, la petición de salarios que permitan al trabajador costearse un hogar. El paro llega a raíz de las protestas y la presión social que se vienen dando en el país, encendidas por el desahucio de la anciana conocida popularmente como Mari Carmen, al aprovechar los propietarios de su apartamento el vencimiento del contrato para subir su alquiler a un nivel que no podía costearse. Mari Carmen, precisamente, falleció este miércoles tras ser hospitalizada 2 semanas después de tener que abandonar su vivienda. La huelga general, que cuenta con el apoyo de los principales sindicatos y está bien vista por el gobierno del socialista Pedro Sánchez, tendrá lugar a 2 semanas y media de las elecciones generales adelantadas convocadas por el propio Sánchez y un día antes del comienzo de la campaña. La oposición ha acusado al gobierno y a los sindicatos de favorecer el paro como medida para movilizar a los votantes de cara a esos comicios que se celebrarán el 29 de noviembre.
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1: Es la hora 11:01.
2: La OMS instó a Rusia a brindar más información sobre la muerte de una técnica de laboratorio en Siberia, un caso que despertó preocupación por sospechas de peste neumónica. Por su parte, el organismo sanitario ruso afirmó que descarta el riesgo de una epidemia en la región, como lo amplía Paola Ariza.
3: Rusia sigue negando la existencia de un riesgo epidémico y minimizó los informes respecto a la muerte de la mujer de 28 años en la población de Irkutsk, señalando que la causa de su fallecimiento fue una neumonía de origen indeterminado. La alerta lleva encendida desde la semana pasada, cuando se dio a conocer que Daria Shipilova, una trabajadora de 28 años del Instituto de Lucha contra la Peste de Irkutsk, falleció por esa enfermedad. El medio ruso People of Baikal, que cita fuentes anónimas, informó que la mujer pudo haber contraído la enfermedad a través de un tubo de ensayo roto y que unas 200 personas con las que tuvo contacto se encuentran en cuarentena. La peste es una enfermedad infecciosa causada por bacterias. La variante pulmonar es altamente contagiosa y puede ser mortal si no se trata rápidamente, según la OMS.
2: Justamente la OMS, que estimó inicialmente bajo el riesgo para la población, pero el organismo aclaró que la falta de información impide hacer una evaluación completa. El gobierno uruguayo confirmó que unos 20 médicos cubanos que trabajan en el país a través de un convenio con Cuba recibirán sus sueldos de manera directa y no a través del régimen de La Habana. El canciller uruguayo Mario Lubetkin reconoció que el tema formó parte de las conversaciones con Washington, aunque aclaró que no hubo presiones de Estados Unidos, algo con lo que no está de acuerdo la diputada del Partido Nacional, Lady Aguilera, originaria de Cuba y que llegó al Uruguay hace más de una década justamente como integrante de estas misiones médicas.
4: El gobierno actual del Uruguay está respondiendo ante las presiones de los Estados Unidos y no ante una situación que lleva casi 20 años, porque desde 2007 está la Brigada Médica Cubana acá, desde noviembre de 2007. Entonces ellos están respondiendo ante la presión de los Estados Unidos, no están respondiendo ante una situación que llevan en la mira y que saben de lo que se viene hablando desde hace muchos años. Ahora, en un ratito, entro a la Cámara de Representantes, voy a presentar un proyecto de ley que busca proteger los derechos de las personas extranjeras que estén trabajando a través de convenios internacionales en el Uruguay. ¿Por qué? A raíz precisamente de esto de la Brigada Médica Cubana, porque una de las declaraciones que ha salido a decir el canciller Mario Lubetkin ha sido de que van a regularizar esta situación, pero que ellos no se hacen responsables si Cuba les quiere sacar una parte de ese dinero a los médicos cubanos. Entonces me parece que tiene que haber una línea que garantice la fiscalización efectiva por parte del Uruguay de que estas personas estén trabajando, de que se respeten sus derechos laborales, sindicales y de que no haya represalias por parte del gobierno cubano para estas personas.
2: El envío de misiones médicas al extranjero representa la mayor fuente de ingresos para el gobierno cubano, generando 7.000 millones de dólares solo en 2025. Luego de nuestro informativo, dedicaremos el espacio Noticias de América a este tema.
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1: Es la hora 11:31.
2: Lo decíamos en titulares, el Banco Mundial publicó sus proyecciones regionales e informó que América Latina y el Caribe reducirán levemente su crecimiento este año, aunque mantendrán una tendencia estable. Además, el organismo recomendó impulsar la productividad mediante la inteligencia artificial, una tecnología poco adoptada entre los adultos de la región, según lo explica el economista en jefe para América Latina del Banco Mundial, Carlos Rodríguez Castellán.
3: El nivel de adopción para la población adulta, aquellos entre 15 y 64 años de edad, lo tenemos en alrededor del 17%. Eso es la mitad de lo que sería Norteamérica, en Estados Unidos y Canadá. Entonces, en términos de adopción, todavía hay un camino por avanzar, pero bueno, se está avanzando de forma importante. Para empresas este número es cerca del 50%, y efectivamente el resultado, cuando se les pregunta cuál es la barrera más importante para la utilización productiva de inteligencia artificial, la reacción a través de estos países es principalmente son las competencias para utilizarla de manera correcta y las habilidades de los trabajadores, ¿no? Lo cual habla mucho sobre el tema de la inversión que necesitan hacer estas empresas, complementadas con política pública que permita que las nuevas habilidades que se están desarrollando en la fuerza laboral.
2: De acuerdo con el informe, la mayoría de las compañías de la región emplea las soluciones de inteligencia artificial en tareas sencillas como redactar textos o buscar información. Vamos hacia México, donde entra en vigor una reforma que prohíbe postularse a la presidencia a quienes tengan doble nacionalidad. La medida impulsada por la presidenta Claudia Sheinbaum, quien explicó que era para evitar presiones e injerencias extranjeras, llega en medio de fuertes críticas de sectores opositores que denuncian un intento del oficialismo por bloquear a posibles candidatos de cara a los próximos comicios.
4: Porque hoy firmamos el decreto ya aprobado por el Senado, por mayoría calificada, por la Cámara de Diputados, por mayoría calificada, y por los congresos estatales, es decir, el constituyente, de que ningún presidente o presidenta, gobernador o gobernadora, pueden tener doble nacionalidad. A partir del 2028, quien quiera postularse al cargo de gobernador o gobernadora, jefa de gobierno, jefe de gobierno, presidenta o presidente de la República, solo puede ser mexicano.
2: Líderes opositores afirman que la reforma vulnera los derechos de los emigrantes que obtuvieron la ciudadanía en el extranjero.

Escuchan a Piero, una de las grandes voces de la música latinoamericana que falleció este miércoles a los 81 años. El cantautor de origen italiano y nacionalizado argentino y colombiano se consagró como un referente de la canción social con éxitos como el que están escuchando en este momento y con el cual dejamos este noticiero, Mi Viejo.

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1: Es la hora 11:59.
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1: Es la hora 12, 15 minutos.
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0: Seguimos con otras informaciones. Salto fue reconocida como región Ángel. Este martes 6 se realizó en el Hotel Horacio Quiroga la celebración de Región Ángel Salto, instancia en la que el departamento fue reconocido como la primera región neuroprotegida de Uruguay en 2026 y la segunda región Ángel del país. La iniciativa busca optimizar la atención de los pacientes con ictus mediante el trabajo coordinado entre hospitales, servicios de emergencia, autoridades locales y centros educativos.
3: El objetivo: mejorar la respuesta ante los accidentes cerebrovasculares y también generar comunidades preparadas para actuar rápidamente. La estrategia internacional de 100 regiones Ángeles procura transformar el compromiso colectivo en acciones concretas y coordinadas.
4: Se detallan las giras rurales coordinadas desde la Red de Atención Primaria de Salto correspondiente a la semana del 5 al 9 de octubre. Se recuerda que mañana viernes en Medicina Familiar la doctora Graciela Rodríguez estará atendiendo en Hipódromo y Colonia 18 de Julio, en Medicina General doctora Baillo en San Antonio, psicóloga Alejandra Fraga en Villa Constitución, la pediatra doctora Graciela Barrios estará atendiendo en Campo de Todos, Laureles y Puntas de Valentín. En Medicina General doctora Marta Randonea atenderá en Campo de Todos, Laureles y Puntas de Valentín. La gira de farmacia será en Campo de Todos, Laureles y también Puntas de Valentín. Se recuerda además que la pediatra doctora Monterroso estará de licencia reglamentaria hasta el día 9 de mañana 9 de octubre. El Medicina Familiar doctora María José Peláez goza de licencia por estudios hasta el día 29 de octubre. La pediatra doctora Sandra Giglias estará de licencia hasta el día 23 de octubre. Los médicos radicados en el interior del departamento, en Pueblo Belén, doctor Sebastián Vieira, estarán los días 8, 9 y 10 de octubre. En Villa Constitución, doctor Gerson Espitia, 9 y 10 de octubre. En Colonia La Valleja, doctora Dorcas Rolón, hasta el día 10 de octubre. En Pueblo Valentín, doctora Sheila Bañal, atenderá 8 y 9 de octubre. En Rincón de Valentín, doctora Jessica Silveira atenderá hasta el día de mañana, 9 de octubre.
3: La Red de Asociaciones Civiles de Salto, RACS, convoca a todas las asociaciones civiles del departamento a participar de una reunión destinada a fortalecer el trabajo conjunto de las organizaciones de la sociedad civil. El encuentro será hoy jueves a la hora 17 en Esportivo Rodó, en Rodó 615. La propuesta es generar un espacio de encuentro para también intercambio de experiencias y además de promover la coordinación de acciones entre distintas organizaciones. Hoy a la hora 17 en Sportivo Rodó.
4: Gobierno de Salto abre inscripciones para cantinas y emprendedores en eventos públicos. El Gobierno de Salto abrió las inscripciones para cantineros, emprendedores y vendedores interesados en participar en los distintos eventos y actividades públicas organizados por la comuna. Por cada actividad se establecerá una cantidad de espacios disponibles para la comercialización de productos gastronómicos, artesanales y otros artículos. En caso de que la demanda supere los lugares disponibles, la adjudicación se realizará mediante sorteo público con presencia de escribano y abierto a quienes deseen asistir. El próximo sorteo estará previsto para el miércoles 14 de octubre a la hora 10 en el Ateneo de Salto. Las inscripciones se reciben hasta el martes 13 de octubre inclusive, en el horario de 8 a 17, en Casa de Gobierno, ubicado en Uruguay 202. Los interesados deberán presentar cédula de identidad, nombre, datos de contacto y una descripción de los productos que comercializarán. Para actividades gastronómicas será necesario contar con carnet de manipulación de alimentos vigente. Los datos integrarán un registro que será utilizado en futuras convocatorias, sorteos y mecanismos de rotación de participantes.
3: Seguimos con otras informaciones. El gobierno salteño lleva adelante trabajos de ampliación en el cementerio central con el objetivo de mejorar y ampliar los espacios disponibles. Las obras forman parte de las acciones de mantenimiento y adecuación de la infraestructura del lugar, procurando brindar mejores condiciones para quienes concurren y para el funcionamiento del servicio.
4: El CENUR Litoral Norte de la Universidad de la República anuncia para este mes de octubre y noviembre distintas propuestas académicas, culturales y de intercambio. En materia de educación permanente se dictará el curso La Seguridad en Pacientes. Es una necesidad en los sistemas de salud actuales. Los días 23, 30 y 31 de octubre y también el 6 y 7 de noviembre, dirigido a integrantes de equipos de salud, docentes, estudiantes avanzados de enfermería y usuarios del Sistema Nacional Integrado de Salud. También se desarrollará el curso Arquitectura Temprana de la Salud Mental sobre Desarrollo Infantil, Vínculos, Neuroplasticidad, Trauma Temprano y Prevención en Salud Mental. Comenzará el 24 de octubre y continuará los días 31 de octubre, 14 y 21 de noviembre, estando dirigido a egresados y público en general. En el ámbito cultural, el sábado 10 de octubre se realizará la segunda edición de Universidad de Rock en el patio de la sede Salto, con participación de 5 bandas locales y la actuación de La Tabaré como cierre. La actividad comenzará a la hora 17 con feria de emprendedores y espectáculos desde la hora 19 con entrada gratuita.
3: Plantación del Lazo Rosa promovió la concientización sobre el cáncer de mama. En el mediodía del martes, en la Plaza 33, fue escenario de una actividad de sensibilización en el marco de actividades de Octubre Mes Rosa, iniciativa destinada a generar conciencia sobre la importancia de la prevención y la detección temprana del cáncer de mama. Durante la jornada se realizó la plantación del lazo rosa, símbolo internacional de la lucha contra esta enfermedad. La propuesta buscó también transmitir un mensaje de acompañamiento, compromiso y concientización a toda la comunidad. La actividad estuvo orientada especialmente a promover la reflexión sobre la importancia de mantener controles médicos periódicos, adaptar hábitos de prevención y prestar atención a cualquier señal que pueda requerir una consulta profesional.
1: Es la hora 12, 23 minutos.
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4: Nómina de fallecimientos. Falleció ayer Dora Lilian Frola Cardoso, José Juan José Castro González, Germán Daniel Finosi Sattler. Falleció ayer Óscar Francisco González Tripodi, en Montevideo, Raúl Omar Rodríguez Alves.
1: Es la hora 12, 23 minutos.
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3: La Fundación Intart Ayud Rumania, en asociación con la Embajada de Rumania en Uruguay, presentará en Salto la exhibición de arte gráfico rumano Brancusi 150 en Uruguay, una propuesta cultural dedicada a conmemorar los 150 años del nacimiento del reconocido escultor rumano, Constantin Brancusi. La inauguración será el viernes 16 a la hora 18:30 en el Museo de Bellas Artes y Artes Decorativas María Irene Olarriaga Gallino, en Uruguay 1067.
4: Asisa cierra sus puertas hasta encontrar un nuevo espacio para continuar sus actividades. La Asociación de Ciegos de Salto, Asisa, atraviesa una situación que la llevó a tomar la difícil decisión de cerrar temporalmente sus puertas hasta encontrar un nuevo espacio donde poder desarrollar sus actividades. La resolución se adoptó luego de que la institución recibiera el pasado 21 de septiembre la resolución judicial que determinó que el comodato del local que actualmente ocupa se encuentra vigente hasta el 1 de noviembre del 2026. Sin embargo, la institución no cuenta actualmente con otro lugar al cual trasladarse. Esther Reynoso, presidenta de ASIS, explicó que durante el último año y medio se realizaron numerosas gestiones buscando una alternativa, pero hasta el momento no se logró concretar ninguna. Ante este se resolvió que se van a tener que ir, no tenemos lugar así tampoco para cambiarnos. La preocupación de la institución está vinculada especialmente a las características del trabajo que desarrolla ASISA, que requiere un espacio con determinadas condiciones. Allí funcionan una cocina y talleres de informática, manualidades y actividades vinculadas al trabajo con lana cruda, además de los distintos materiales y elementos que forman parte de dichas propuestas. Reynoso recordó además que cuando se conoció la situación de la Liga Salteña de Fútbol, fue la única de las pocas instituciones que se acercó espontáneamente para ofrecer su sede. Lo único que el año pasado, cuando se enteraron, nos llamaron para ofrecernos su propia casa, fue también la Liga Salteña de Fútbol. Agradecimos profundamente. Sin embargo, las características del lugar hicieron que finalmente no fuera una alternativa adecuada para trasladar la actividad de ASISA. La presidenta de ASISA remarcó que durante aproximadamente un año y medio se buscó una solución recurriendo a distintos organismos e instituciones de Salto. Creo haber golpeado todas las puertas públicas y privadas que no pudieran ayudar y no lográramos absolutamente nada. La situación deja a ASISA frente a una pausa obligada, pero no frente a la intención de abandonar el trabajo que viene desarrollando. La expectativa de sus integrantes es poder encontrar un espacio que permita recuperar los talleres y continuar con las actividades. Esto nos lleva a que tengamos que cerrar por lo menos hasta que ver si el periodo lectivo del año próximo podemos reiniciar los talleres, expresó Reynoso. Nota que encontramos en páginas de Diario Pueblo, correspondiente a este jueves 8 de octubre.
3: Confesiones de un poeta, gran éxito del Teatro La Arañaga. El grupo teatral Sin Tapujos celebró sus 37 años de actividad ininterrumpida en Salto con el estreno de Confesiones de un poeta. Influencia femenina en la poesía de Neruda, una propuesta escrita por el actor, director y dramaturgo salteño Óscar Vivó. La obra, presentada el jueves 1 de octubre en el La Arañaga, fue una función exclusiva y por única vez en ese escenario. El texto es resaltado los 5 años de investigación sobre la poesía, la política y las mujeres que marcaron la vida del Premio Nobel de Literatura chileno Pablo Neruda.
6: Es la hora 12:28.
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3: Vamos con el deporte porque Peñarol recupera futbolistas importantes para afrontar la recta final del torneo clausura. Para el partido de este sábado ante Progreso por la 10ª fecha, Diego Aguirre tendrá nuevamente a disposición a Luis Angulo y a Eduardo Darías, recuperado de sus respectivas lesiones musculares. También volverá Abel Hernández, quien sufrió un golpe en la clavícula ante Montevideo City Torque, pero los estudios descartaron una lesión de gravedad. Diego Laxalt, que llevaba varias semanas fuera, también recibió el alta y entrena con normalidad. Nicolás Fernández, en tanto, se encuentra recuperado de la fatiga que le impidió jugar ante Racing. 3 partidos de la segunda fase de la Copa AUF Uruguay se disputaron este miércoles. Por la llave amateur, Libertad de San Carlos venció 3-1 a Bellavista y alcanzó a octavos. Ya están clasificados. Nacional de Florida, también está Lito, Ferrocarril y Gladiador de Salto. Wonders de Durazno, Atlético San Carlos y Libertad. El último cupo lo definirá entre Porongos de Flores y Deportivo Italiano. En la llave profesional, Wonders eliminó a Cerrito por penales tras empatar 2-2. El Bohemio ganó 4-3 en la definición con 3 penales atajados por José Río. Además, Juventud de Las Piedras venció 1-0 como visitante a Plaza Colonia con gol de Facundo Domínguez. Y también se convirtió en el tercer clasificado a octavos. La próxima fase tendrá 8 equipos profesionales y 8 amateurs. Una vez definidos los 16 clasificados, se sortearán los cruces y el cuadro hasta el final.
6: Es la hora 12:30.
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6: Es la hora 12:33 minutos.
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4: Estado del tiempo en Salto a la hora 12, proporcionado por el Instituto Uruguayo de Meteorología. Tenemos tiempo templado, cielo nuboso, vientos del sureste a 6 kilómetros, visibilidad 15 kilómetros, humedad 83%. Presión atmosférica 1010.4 hectopascales, temperatura del momento 19 grados. El sol salió hoy a la hora 6 con 21 minutos y se ocultará a la hora 18 con 58 minutos. La luna en fase menguante se ocultará hoy a la hora 17 con 12 minutos y reaparecerá mañana a la hora 5 con 31 minutos. Altura del río Uruguay, 11 metros con 50 centímetros. Altura del lago, 33 metros con 54 centímetros. Es la información proporcionada por Prefectura del Puerto de Salto. Inumet anuncia para la tarde-noche de hoy, el tiempo estará nuboso y cubierto, precipitaciones y tormentas, neblinas, viento sector sur de 10 a 30 kilómetros en la hora con periodos de variables de 0 a 20 kilómetros en la hora, rachas fuertes asociadas a tormentas. Para el día de mañana viernes, la temperatura mínima será de 14 grados y la máxima de 22. En la mañana estará cubierto, precipitaciones y probables tormentas, viento sureste de 10 a 30 kilómetros en la hora. Para la tarde-noche, cubierto, precipitaciones y tormentas, viento sureste y sur de 10 a 30 kilómetros en la hora con rachas fuertes asociadas a tormentas. Para el próximo sábado, Inumet nos informa que la temperatura mínima será de 14 grados y la máxima de 21. En la mañana estará cubierto, precipitaciones y tormentas, viento sector sur de 10 a 30 kilómetros en la hora, Para la tarde-noche, nuboso y cubierto, precipitaciones aisladas, neblinas, viento suroeste y sur de 10 a 30 kilómetros en la hora.
6: Es la hora 12, 35 minutos.
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3: El diputado del Partido Independiente Gerardo Sotelo radicó una denuncia en la Fiscalía de Delitos Cibernéticos luego de ser amenazado de muerte por un usuario en X. El domingo, dijo el legislador, el modelo de izquierda autoritario, corrupto y antioccidental creado por Fidel y el propio Lula, conocido como Foro de San Pablo, parece estar perdiendo a su último dinosaurio. Ojalá los brasileños tengan más libertad, más prosperidad y más decencia en el gobierno. También, tras esta opinión del diputado, un usuario dijo: nadie va a matarlo, en referencia a la intención de matarlo. Ante esto, el legislador fue recibido por el director de cibercrimen, quien le tomó la denuncia y agregó las capturas de pantalla con las que contaba.
4: Las intensas tormentas registradas en las últimas horas provocaron inundaciones, caída de árboles, voladuras de techos, cortes de energía y daños por granizo en distintos puntos del país. Inumet había advertido sobre la ocurrencia de tormentas en gran parte del territorio y se prevé que las lluvias continuarán. Salto fue uno de los departamentos más afectados, con viviendas inundadas, árboles y techos dañados y varios hogares sin suministro eléctrico. También se registraron lluvias abundantes y crecidas de cursos de agua en Artigas, Río Negro, Colonia, Durazno, Rivera y Cerro Largo. En tanto, en Montevideo, el área metropolitana, se produjeron precipitaciones intensas en periodos cortos que generaron dificultades puntuales por el colapso de desagües. Policía Caminera informará sobre posibles cortes de rutas.
3: También queremos acotar a la información que recién escuchábamos que, según los registros de la estación meteorológica del aeropuerto de Nueva Hespérides, las ráfagas de viento alcanzaron los 125 kilómetros por hora, marcando una de las cifras más altas registradas en la zona en lo que va del año.
4: Continuamos con noticias nacionales. El Sindicato Portuario y Terminal Cuenca del Plata firmaron el acuerdo que pone fin al conflicto laboral en la terminal de contenedores del puerto de Montevideo. El entendimiento ya ha sido alcanzado y fue ratificado esta semana por la Asamblea de Trabajadores. El ministro de Trabajo, Juan Castillo, destacó la participación de trabajadores, empresa y la Dirección Nacional de Trabajo. Entre los puntos acordados se incluyen beneficios reclamados por los trabajadores y una mayor cantidad de jornales asegurados durante el mes.
3: El Salvador está dispuesto a colaborar con Uruguay en asistencia técnica para combatir el delito. El vicepresidente Félix Ulloa de El Salvador afirmó que su país está dispuesto a combatir con Uruguay en la metodología aplicada durante el gobierno de Bukele para combatir las pandillas, aunque aclaró que la posibilidad no fue planteada durante la reunión que mantuvo ayer con el presidente en Torre Ejecutiva. Uruguay tiene su propia institucionalidad y sabrá cómo lidiar con su problema. Sin embargo, si algún día se nos solicita asistencia técnica o compartir nuestra metodología, estamos dispuestos a hacerlo, dijo Ulloa al ser consultado sobre la estrategia de seguridad implementada por el gobierno salvadoreño. El jerarca insistió en que durante el encuentro con Orsi no se trató ese asunto. No fue el caso, aunque fueron reiterados que El Salvador está dispuesto a colaborar con Uruguay cuando así lo dispongan.
4: La Asociación Comercial e Industrial de Salto de Rivera solicitó nuevos beneficios impositivos para las empresas fronterizas ante la caída de ventas y la diferencia de precios con Brasil. Su presidente Gustavo Laclau señaló que en algunos rubros la brecha alcanza el 80%, lo que dificulta la actividad comercial. Laclau sostuvo que las dificultades alcanzan a un 7.500 empresas del departamento frente a unas 600 free shop y reclamó medidas vinculadas a la construcción, la generación de empleo y alivios tributarios para mejorar la competitividad.
3: La pobreza en Uruguay registró una contracción significativa durante el primer semestre de 2026 al ubicarse en el 14,8% de la población, lo que supone una reducción de un 2,9 puntos porcentuales frente al 17,7% medido en el mismo lapso del año anterior. De acuerdo con las estimaciones oficiales divulgadas por el Instituto Nacional de Estadística, la incidencia del fenómeno se dio un 16% en términos relativos, traduciéndose en que unas 95.000 personas salieron de la condición de pobreza en los últimos 12 meses.
4: El frigorífico Tacuarembó continúa negociando una reestructura porque inicialmente contemplaba la reducción de 150 puestos de trabajo. Hasta ahora, 50 trabajadores aceptaron retiros incentivados, mientras otros 100 puestos permanecen en discusión. El ministro de Trabajo, Juan Castillo, explicó que la faena está detenida temporalmente por una situación vinculada al mercado chino. La empresa aprovechó la interrupción para enviar a unos 1.300 trabajadores al seguro de desempleo y plantear cambios para cuando se retome la actividad. La negociación continuará en próximas reuniones con el sindicato.
3: El senador del Partido Colorado, Andrés Ojeda, se reunió con la senadora argentina Patricia Bullrich y mantuvieron una reunión en la vecina orilla en la que, entre otros temas, trataron el plan de seguridad que se aplicó en Rosario y cómo podría replicar en Uruguay. La actual senadora argentina, también fue ministra de Seguridad durante el gobierno de Milei, dice que hemos mirado con mucha atención la experiencia al frente del Ministerio de Seguridad argentino, especialmente en lo que refiere a la experiencia en Rosario de cara al combate al narcotráfico, dijo Ojeda. El primer paso de la estrategia Rosario fue recuperar el control de los barrios perdidos y fueron tomados por el narco. Lograr también recuperar el control territorial, agregó el senador Ojeda.
4: Los vehículos eléctricos volvieron a liderar la venta de vehículos livianos en Uruguay durante septiembre, con 3.070 unidades comercializadas y una participación del 48% del mercado. La cifra representa un aumento del 56% respecto a septiembre del 2025. Los vehículos a nafta sumaron 2.025 unidades, equivalentes al 34%, mientras que los híbridos alcanzaron el 14% y los diésel el 4%. Los datos muestran el avance sostenido de los eléctricos, que durante el 2026 pasaron a superar a los vehículos a nafta en las ventas.
3: Un comunicado de Metsul, la agencia meteorológica brasileña, advirtió por un cambio importante en las condiciones del tiempo a partir de hoy jueves y que dará comienzo a varios días de inestabilidad en el sur de Brasil, acompañado por formación de un ciclón extratropical al este de Uruguay. Según explicó Metsul, el fenómeno comenzará hoy en Río Grande do Sul, donde se espera un aumento de la nubosidad y precipitaciones en gran parte del territorio. El ingreso de aire cálido a través de una corriente de chorro de baja altitud favorecerá la formación de nubes de tormenta con lluvias locales intensas, actividad eléctrica, fuertes ráfagas de viento y posible caída de granizo. A pesar de la inestabilidad, también se esperan periodos de mejoras temporarias.
6: Es la hora 12:43 minutos.
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6: Es la hora 12:45.
4: Reiteramos la gira rural del Centro de Asistencia Médica. Lunes 19 de octubre, el doctor Brian Hernández atenderá en policlínicas de Pueblo Quintana, Paso Cementerio, Cerro Chato e Itapeví. La gira rural pediátrica del Centro de Asistencia Médica será el próximo miércoles 14 de octubre con la doctora Carla Monterroso, que estará atendiendo en policlínicas de Pueblo Cayetano, Escuela número 72, Pueblo Fernández y Sarandí de Arapey.
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4: Para el Uruguay, el 8 de octubre representa una de las fechas históricas y civiles más trascendentes del siglo XIX. El 8 de octubre de 1951 se firmó el Tratado de Paz que puso fin a la Guerra Grande, el conflicto bélico más largo y devastador en la historia del país, de 1839 a 1851. Bajo el célebre lema impulsado por Andrés Lamas de que este enfrentamiento fratricida no habría vencidos ni vencedores, los bandos en conflictos blancos y colorados acordaron unificarse bajo el mismo pabellón nacional para salvaguardar la independencia del Estado. Debido al profundo impacto de este acuerdo de reconciliación nacional, una de las arterias viales más importantes y transitadas de Montevideo lleva su nombre, la Avenida 8 de Octubre, la cual conecta múltiples barrios de la capital.
6: Es la hora 12:47.
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16: 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Noticias deportivas de diario El Pueblo. Le sobró un tiempo Ferrocarril 3 Libertad 0. El equipo que arrancó a cuenta de Ferrocarril para batir 3-0 a Libertad y alcanzar la condición de puntero de la primera rueda en sociedad con Arsenal. El hecho es uno, Ferro decidió en el primer tiempo, dio las cartas, generó desnivel, produjo llegada con sentido de continuidad y los goles que fueron consecuencia de lo mismo. Por la diferencia de goles quedó primero. Los partidos pactados para ayer a la noche en el Parque Dickinson, esenciales para la disputa y nivelar el número de partidos jugados. 9 también para Ferrocarril y Arsenal, que arrancaron la doble jornada. Ahora Ferrocarril alcanza la primera posición por diferencia de goles en relación con Arsenal. Los albinegros con 18 a favor y 6 en contra y los más 12. Arsenal con 19 a favor y 8 goles en contra, saldo de más 11. Los sanduceros al gol a la hora de la decisión frente a los palos rivales, lo de ayer a la noche no pasará de largo en caso de Ferrocarril. Sucede que los dos delanteros sanduceros que fueron titulares llegaron al gol. En el caso de Rubén Carlis, su primera anotación en la temporada, y Santiago Falcón para la segunda anotación. Otras informaciones del ámbito deportivo local. La Vuelta Ciclista del Uruguay Femenina 2026 presenta un recorrido exigente. Será, y ya tiene definido el recorrido, un trazado sumamente exigente con etapas que pondrán a prueba la resistencia, la capacidad estratégica y el nivel de cada una de las participantes. La prueba estará compuesta por 3 etapas, además de un prólogo inicial, conformando un recorrido de gran exigencia que atravesará distintos puntos del territorio de nuestro país.
6: Es la hora 12:49.
16: Noticias internacionales.
4: El presidente de gobierno español, Pedro Sánchez, anunció nuevos decretos sobre vivienda tras la disolución de las Cortes. Una de las medidas permite suspender desahucios de personas en situación de vulnerabilidad y entra en vigor de inmediato. El segundo decreto propone extender indefinidamente los contratos de alquiler e incluye 10.000 millones de euros en préstamos de hasta 50.000 euros sin intereses para la compra de la primera vivienda. Sin embargo, el gobierno considera que esta norma no tendrá respaldo suficiente para ser aprobada.
3: Mari Carmen Abascal, la mujer de 87 años que se convirtió en un símbolo de la crisis de la vivienda en España tras ser desahuciada del inmueble en el que había vivido durante más de 70 años, murió ayer en Madrid. Falleció en el hospital de la capital española en el que había sido ingresada tras ser desalojada de su vivienda el pasado 23 de septiembre. Abascal provocó una oleada de protestas en toda España y su caso llevó al gobierno del presidente a aprobar de urgencia medidas de alivio en materia de viviendas.
4: El candidato Flavio Bolsonaro sumó el respaldo de los partidos republicanos y Novo para la segunda vuelta de las elecciones presidenciales de Brasil, prevista para el 25 de octubre, frente al actual mandatario Luis Ignacio Lula da Silva. Con estos acuerdos, Bolsonaro reúne el apoyo de buena parte del llamado Centrão, bloque de partidos con influencia en el Congreso. Republicanos cuentan, entre sus principales referentes, con el gobernador de São Paulo, Tarcísio de Freitas, cercano al bolsonarismo.
3: El ministro de Finanzas francés, Roland Lescure, invitó al Reino Unido a regresar definitivamente a la Unión Europea luego de que el primer ministro Andy Burnham abriera la posibilidad de realizar un nuevo referéndum para revertir el Brexit. Los británicos se retiraron del bloque europeo luego del referéndum realizado 10 años atrás, el 23 de junio de 2016, aunque la salida oficial se concretó recién en 2020.
4: Margaret Hamilton, pionera de la informática y responsable del desarrollo de software utilizado en el programa Apolo de la NASA, murió a los 90 años. Así lo informó el Instituto Tecnológico de Massachusetts. Hamilton lideró el equipo que desarrolló el software de los sistemas informáticos que permitieron las misiones Apolo, incluido el alunizaje. Durante más de dos décadas en el MIT, realizó aportes considerados fundamentales para el desarrollo de la ingeniería de software.
3: Miles de estudiantes se manifestaron este miércoles en la tarde por las calles del centro de Río de Janeiro en apoyo al presidente Luis Ignacio Lula da Silva, que el 25 de octubre disputará el balotaje con el

0: al promedio en varias regiones del planeta y cambios en los patrones de lluvias, lo que podría aumentar el riesgo de sequías e inundaciones y agravar aún más los efectos del cambio climático.
1: El senador y candidato a la presidencia de Brasil, Flávio Bolsonaro, prometió usar la mayoría conservadora en el Congreso Nacional para cambiar la Constitución si resulta elegido en el balotaje que disputará frente al presidente el próximo 25 de octubre. Brasil, ya mediado en el Congreso, mucho más a la derecha de lo que es hoy, con la mayoría del Senado para elegir a presidente y con la mayoría de la Cámara para elegir al presidente de la Cámara, para cambiar así la Constitución y para redemocratizar este país, dijo en el discurso Flávio Bolsonaro.
0: Krista Pike, quien sobrevivió a dos intentos de ejecución mediante inyección letal en Tennessee, despertó tras varios días de inconsciente. Según su abogado, sus primeras palabras fueron: ¿dónde estoy y quiénes son ustedes? El abogado señaló que el despertar sorprendió tanto al equipo legal como al médico, aunque advirtió que Pike enfrenta un largo proceso de recuperación. Actualmente tiene un coágulo sanguíneo en un brazo, neumonía y dificultades para tragar, mientras todavía no se sabe si recuperará completamente la movilidad de sus brazos.
1: La Real Academia de Ciencias de Suiza otorgó el Premio Nobel de Física 2026 a Francis Hansen por sus descubrimientos sobre los neutrinos, en concreto por sus contribuciones decisivas en el Observatorio de Neutrinos Ice Cube y al descubrimiento de neutrinos de alta energía de origen astrofísico. El ganador será compensado con un premio monetario de millones de coronas suecas, aproximadamente $1,000,000.
2: Es la hora 12:55.
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2: Es la hora 12:56.
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0: Reiteramos la nómina de fallecimientos. Falleció ayer Dora Lilian Frola Cardoso, Juan José Castro González, Germán Daniel Fino Sattler, Oscar Francisco González Tripodi. En Montevideo falleció ayer Raúl Omar Rodríguez Alves.
5: Noticias religiosas.
0: Parroquia San José de Colonia La Valleja recuerda la misa para el día de hoy jueves en Sarandí de Arapey a la hora 15 y en Pueblo Fernández a la hora 18. Mañana viernes en Zanja del Tigre hora 11 y Pueblo Cayetano hora 16.
4: A continuación presentamos la cotización de las principales monedas.
1: El dólar en la compra 38,95, en la venta 41,35. El peso argentino 0.02 en la compra y 0.035 en la venta. El real 7,40 en la compra, 8,65 en la venta. Y por último, el euro en la compra 43,80 y en la venta 47,80.
2: Es la hora 12:57.
1: Estos fueron los títulos de hoy. Precios en la frontera Artigas continúa 55,5% por encima de Cuaraí. Copa Integración reunirá más de 200 bomberos de Uruguay y Argentina en Termas del Arapey. UQ, UTEC y el gobierno salteño ponen en marcha el Laboratorio de Innovación Binacional junto a Concordia. Avanzan las obras de ampliación del Cementerio Central.

0: Versiones de un poeta, gran éxito en el Teatro Larrañaga. Plantación de Lazo Rosa promovió concientización sobre cáncer de mama. Salto recibirá la exhibición de arte gráfico rumano Brancusi 150. Tesla anunció fecha de entrega de sus primeros vehículos en Uruguay. Asamblea del Supra aprobó acuerdo con TPC. El diputado Álvaro Perrone, replanteo para habilitar allanamientos nocturnos. Asisa cierra sus puertas hasta encontrar un nuevo espacio para continuar sus actividades. El Banco Central del Uruguay insiste con el ahorro en pesos y propone un cambio gradual que también toca a Salto. Llegamos al final de nuestro informativo correspondiente a este día jueves, 8 de octubre del año 2026.
1: El reencuentro mañana a la hora 12 y también esta noche a partir de la hora 20:30, oyentes de Radio Salto y FM del Lago, tengan todos muy buenas tardes.

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1: Es la hora 13:01.
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2: Es la hora 13:31.
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1: Es la hora 14:02.
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7: La Asociación Comercial e Industrial de Rivera solicitó nuevos beneficios impositivos para las empresas fronterizas ante la caída de ventas y la diferencia de precios con Brasil. Su presidente Gustavo Laclau señaló que en algunos rubros la brecha alcanza el 80%, lo que dificulta la actividad comercial. Laclau sostuvo que las dificultades alcanzan a unas 7.500 empresas del departamento, frente a unos 60 free shop, y reclamó medidas vinculadas a la construcción, la generación de empleo y alivios tributarios para mejorar la competitividad. Noticias internacionales. Al cumplirse 3 años del ataque de Hamas del 7 de octubre del 2023, Israel realizó actos en memoria de las víctimas. El presidente Isaac Herzog afirmó que Israel mantiene sus derechos a defenderse del terrorismo, aunque señaló que el país aspira a la paz y a que sus vecinos también puedan vivir en ella. El ataque comenzó durante una festividad judía cuando integrantes de Hamas ingresaron desde Gaza tras el lanzamiento de cohetes. La jornada dejó 1.221 muertos y 231 rehenes, de los cuales 44 fallecieron. En Reims, donde se desarrollaba el Festival Nova, se realizó un minuto de silencio a la hora 6:29, hora que comenzó el ataque.
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1: Es la hora 14:29 minutos.
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1: Es la hora 15 en punto.
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4: El frigorífico Tacuarembó continúa negociando una reestructura que inicialmente contemplaba la reducción de 150 puestos de trabajo. Hasta ahora, 50 trabajadores aceptaron retiros incentivados, mientras otros 100 puestos permanecen en discusión. El ministro de Trabajo, Juan Castillo, explicó que la faena está detenida temporalmente por una situación vinculada al mercado chino. La empresa aprovechó la interrupción para enviar unos 1.300 trabajadores al seguro de desempleo y plantear cambios para cuando se retome la actividad. La negociación continuará en próximas reuniones con el sindicato. Noticias internacionales. Rusia mantiene reservas sobre el posible brote de peste neumónica en Siberia, mientras la Organización Mundial de la Salud reclama mayor transparencia para evaluar eventuales riesgos epidemiológicos. Estados Unidos y países vecinos, como China y Mongolia, también solicitaron información sobre la situación. El Kremlin remite a los comunicados de Rospotrebnadzor y niega varias informaciones difundidas por medios independientes, entre ellas la existencia de cuarentenas en hospitales y un segundo fallecimiento. El portavoz presidencial Dmitry Peskov afirmó que gran parte de las versiones publicadas sobre el caso son falsas.
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1: Es la hora 15:28 minutos.
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1: Es la hora 16, 2 minutos.
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7: Los vehículos eléctricos volvieron a liderar las ventas de vehículos livianos en Uruguay durante el mes de septiembre, con 3.070 unidades comercializadas y una participación del 48% del mercado. La cifra representa un aumento del 56% respecto a septiembre del 2025. Los vehículos a nafta sumaron 2.205 unidades, equivalentes al 34%, mientras que los híbridos alcanzaron el 14% y los diésel el 4%. Los datos muestran el avance sostenido de los eléctricos, que durante el 2026 pasaron a superar a los vehículos a nafta en las ventas. Noticias internacionales. El presidente del gobierno español, Pedro Sánchez, anunció nuevos decretos sobre vivienda tras la disolución de las Cortes. Una de las medidas permite suspender desahucios de personas en situación de vulnerabilidad y entra en vigor de inmediato. El segundo decreto propone extender indefinidamente los contratos de alquiler e incluye 100.000 millones de euros en préstamos de hasta 50.000 euros sin intereses para la compra de la primera vivienda. Sin embargo, el gobierno considera que esta norma no tendrá respaldo suficiente para ser aprobada.
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1: Es la hora 16:34 minutos.
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1: Es la hora 17, 2 minutos.
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5: Uruguay busca atraer empresas argentinas y posicionar a Colonia como un polo regional de servicios. En ese marco, el 19 de noviembre será inaugurada oficialmente Zona Franca del Plata, un proyecto privado que demandó una inversión de 26 millones de dólares. Ya tiene 11 empresas argentinas confirmadas. El complejo ubicado cerca de la Plaza de Toros de Colonia del Sacramento contará con más de 11.000 metros cuadrados construidos, de los cuales 8.600 estarán destinados a oficinas. La iniciativa apunta a aprovechar la cercanía con Buenos Aires y los beneficios del régimen uruguayo de promoción de inversiones y de las zonas francas. Noticias internacionales. El candidato Flavio Bolsonaro sumó el respaldo de los partidos republicanos y Novo para la segunda vuelta de las elecciones presidenciales de Brasil, prevista para el 25 de octubre frente al actual mandatario Luis Ignacio Lula da Silva. Con estos acuerdos, Bolsonaro reúne el apoyo de buena parte del llamado Centrão, bloque de partidos con influencia en el Congreso. Republicanos cuenta entre sus principales referentes con el gobernador de San Pablo, Tarcísio de Freitas, cercano al bolsonarismo.
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1: Es la hora 17:29 minutos.
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1: Es la hora 17:55 minutos.
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0: Noticias internacionales. Margaret Hamilton, pionera de la informática y responsable del desarrollo de software utilizado en el programa Apolo de la NASA, murió a los 90 años, informó el Instituto Tecnológico de Massachusetts. Hamilton lideró el equipo que desarrolló el software de los sistemas informáticos que permitieron las misiones Apolo, incluido el alunizaje. Durante más de dos décadas en el MIT, realizó aportes considerados fundamentales para el desarrollo de la ingeniería de software.
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5: El rechazo sufrido por usted le ha generado una serie de problemas, traumas, complejos, amarguras. Usted ya no encuentra más sentido a la vida. Y todo eso a causa de este sentimiento perjudicial a su vida, perjudicial en todos los sentidos. Pero entienda de una vez por todas, aunque hoy todos le hayan dado la espalda, aunque hoy usted se encuentre solo, sin rumbo, sin dirección, téngalo por seguro que el propio Dios le extiende la mano para sacarle de este fondo de pozo, hasta porque Dios no le rechaza. Por lo contrario, Él se le hace propicio para que de una vez por todas ese llanto se acabe, esa amargura se termine, estos complejos de inferioridad de una vez por todas sean superados y usted puede encontrar el verdadero sentido a la vida. ¿Parece algo inimaginable a causa del sufrimiento? Téngalo por seguro que esta fe que se encuentra dentro suyo traerá a la existencia esta paz, esta alegría que pondrá fim, de una vez por todas, a este sentimiento de rechazo, a essa frustração que lhe ha escravizado. Hoy, la historia de su vida podrá cambiar a través de una decisión de fe.
6: Mi nombre es Marcelo Pérez. Antes de llegar a la Iglesia Universal, yo tenía problemas en mi familia. Pierdo a mi madre otra vez del alcoholismo, ella se muere, y yo me quedo a vivir con mi hermana, porque mi padre no se quería hacer cargo mío. Así fue como comenzó el odio a través de esa separación que yo tuve de mi madre y de mi padre. Comencé a odiarlo mucho a mi padre. Yo no soportaba que él tuviera otra persona y que a mí no me quisiera. Así comencé y conocí los vicios. Fue lo primero que yo conocí, porque yo sentía una pena tan grande dentro mío que no estaba mi madre, culpaba siempre a mi padre. Y conocí primero el cigarrillo, luego conocí lo que era el alcohol. Y a los 11 años yo fumaba y yo bebía alcohol, y no un poco, sino mucha cantidad, para poder llenar el vacío. Comencé a ser parte de una banda. Ahí con la banda nosotros salíamos muchas veces a asaltar, comencé a manejar armas, comencé a fumar marihuana, también así bebía, y ahí mi vida empeoró realmente, porque lo que yo pasaba antes comenzó a multiplicarse. Me dejé de juntar con la banda, pero comencé a conocer mujeres del mundo. Cuando conocí a una, duraba un par de meses, porque mi vida estaba tan mal, yo quería formar una familia, venía con ese sufrimiento y no lograba concretar con nadie. Así conocí a una mujer mayor, con ella yo tuve dos hijos, nunca pude concretar, casarme, nunca pudimos vivir juntos. Me involucraron en temas de brujería, mi vida empeoró completamente. Habían semanas que yo pasaba alcoholizado todas las semanas. La misma vida que tuvo mi madre se me estaba comenzando a repetir en mi vida, y yo siendo una persona muy joven, tenía 22 años y mi vida estaba igual que una persona que si tuviera

0: era 50 años. Así fue cuando un día un amigo que concurría a la iglesia, él decide invitarme. Yo acepté la invitación, comencé a concurrir a la iglesia. Hubieron problemas que comenzaron a cambiar, pero realmente lo que a mí más me afectaba era no tener ni madre, ni padre, ni una familia nunca establecida. Y ese dolor interno era el que a mí siempre me molestó. Insistí, persistí cuando comencé a escuchar dentro de la iglesia del Espíritu Santo. Así yo comencé a buscar del Espíritu Santo. Leía todos los días la palabra del obispo Macedo, leía la Biblia, leí libros, vi video. Así comencé a sentir en un principio una sed tremenda. Yo necesitaba eso, era como que eso calzaba dentro de mí. Fue ahí cuando yo recién recibí el Espíritu Santo. Entendí muchas cosas que yo no entendí en el principio y fue eso lo que me sirvió, fue entregarme por completo. Mi carácter, como era tan agresivo, comenzó a cambiar, pero realmente cambió por completo mi mentalidad, el carácter fuerte, que en la realidad uno lo baja, pero no lo cambia hasta que entra el Espíritu Santo, comenzó a cambiar cuando yo recibí el Espíritu Santo. Yo pude hacer mi familia porque conocí a una mujer de Dios luego de haber obtenido el Espíritu Santo, haber sido bautizado con él. Yo pude conocer a una mujer de Dios a través de mi vida cambiada, su vida cambiada. Nosotros pudimos formar una familia feliz. Hoy en día, gracias a Dios, yo tengo un matrimonio bendecido. Tengo a mis hijos, yo tengo todo, pero lo más importante dentro de mi vida es el Espíritu Santo.
1: 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Basta de alimentar esse ódio, essa amargura, este rechaço que lhe derrou vulnerável. 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Uma fé sincera, uma fé baseada na Sagrada Escritura, uma fé que já se encontra dentro sujo. Uma decisão de fé tomada por você colocará um ponto final definitivo a todo este dolor, a toda esta amargura, proporcionando-lhe um câmbio verdadeiro, uma transformação interior que se refletirá em todas as áreas de sua vida. Aproveite esta oportunidade e, de uma vez por todas, através dessa decisão, cambie a história de sua vida.
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3: Yo era una persona que estaba con depresión, no dormía, tenía insomnio. Yo tenía vicios de droga, de alcohol, consumía marihuana, cocaína, pastillas. Tenía ataque de pánico, no tenía casa, alquilaba una casita muy chiquita, una piecita muy chiquita. Y todo mal, bueno, no tenía trabajo, mal con la familia. Bueno, cuando yo llegué a la Iglesia Universal, esa noche pude dormir, al tiempo dejé los vicios, encontré trabajo, Dios me dio mi casa propia, se me fue toda tristeza, toda depresión, gracias a Dios, bien con la familia. Mi hijo que tenía asma crónico se curó. Yo empecé a ver el poder de Dios en mi vida, que me había transformado en muchos aspectos, en la salud, en lo económico, todo, pero fue un momento que me fui enfriando en la fe, apartándome sin darme cuenta, por ahí mirar problemas o cosas que todavía faltaban que se solucionaran, y yo, mi falta de entrega, de no estar en la comunión con Dios, me aparté. Bueno, y cuando yo me aparté, empecé a sentir lo que sentí al principio que había ido a la iglesia, ¿no? Empecé a sentir ataque de pánico, volví a tomar, a drogarme, ya me costaba encontrar trabajo, mal interiormente, empecé a tener insomnio de vuelta. Y bueno, todo eso fue feo porque era como un vacío en el alma que no me podía recuperar sola, ¿no? Bueno, yo me he apartado muchas veces, hasta 4 veces más o menos iba y venía, porque me costaba mucho la entrega interna, ¿no? Y eso es lo que me costaba, entregarme a Dios, lo más importante. Hasta que un día decidí volver a la iglesia y ponerme en buscar el Espíritu Santo, ¿no? Porque era lo que más me faltaba para yo mantenerme firme. Por eso yo me iba y venía, porque no lo tenía. Lo busqué las madrugadas, oraba más, leía más la Biblia, buscaba todo lo que era a llegar, estar más cerca de Él, ¿no? Bueno, hasta que un día lo recibí, todo empezó a cambiar. Dios me dio paz, me dio sabiduría para mantenerme en la fe, me dio fuerza. Y gracias a Dios hoy soy feliz, soy completa, porque Él me guía, es todo, ¿no? Aparte de eso, ¿no? Lo secundario, que es la vida económica, me dio salud, estar bien con mis hijos, mi casa. Gracias a Dios se me fueron los ataques de pánico, nerviosismo, duermo de noche, tengo paz, todo vicio se fue. Gracias a Dios soy feliz, mirando para adelante y sabiendo que nunca más me voy a apartar, porque ya tengo lo más importante, que es el Espíritu Santo. Vos que estás pasando lo mismo que yo pasé, te invito para que vuelvas. Que sepas que hay un Dios grande que nos perdona, que nos da su Espíritu, que es lo más importante que uno necesita, porque sin Él no somos nada. Por eso a veces pasamos luchas que no entendemos y nos apartamos, nos vamos, porque no tenemos lo más importante, que es su Espíritu Santo.
4: ¿Cómo soportar el día malo? ¿Cómo resistir delante de tantas injusticias y persecuciones? ¿Cómo mantenerse de pie aún con el paso del tiempo? Creer mientras todo va bien es fácil. Pero, ¿y cuando la tempestad parece que no pasa? Cuando parece que el dolor del alma no termina. Usted con seguridad ya se preguntó, ¿cómo voy a lograrlo? El Espíritu Santo. He aquí mi siervo, a quien yo sostengo, mi escogido, en quien mi alma se complace. He puesto mi espíritu sobre él, él traerá justicia a las naciones. Para ser este siervo aprobado, el Señor Jesús necesitó ser ungido, instruido y capacitado por el Espíritu Santo antes de comenzar su ministerio acá en la tierra. De lo contrario, ni él habría soportado. Ahora piense, si el Hijo de Dios necesitó recibirlo, imagínese a nosotros, simples mortales. Entienda, Él es quien le hace falta para vencer al mundo. Los momentos difíciles vendrán, las personas le darán la espalda. Pero en ese momento, verá que no está solo. Solamente cuando se dé cuenta que lo necesita a Él más que a cualquier otra cosa o persona en este mundo, logrará alcanzar la mayor y más sublime de todas las bendiciones. El resto es resto.
1: 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Então, não escatime esforços para ser-se presente e tenha-lo por seguro que a plenitude de Deus se manifestará sobre sua vida. 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E não se olvide de preparar seu vaso com água, porque em instantes estaremos intercedendo em seu favor.
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6: Mi nombre es Jessica y yo antes de llegar a la iglesia mi vida era triste, vacía, tenía pensamientos de suicidio, era depresiva, tenía mucha tristeza, sentía muchas inmensas ganas de llorar, tenía un vacío enorme adentro mío, no le encontraba sentido a mi vida. Pasé por muchas dificultades sentimentalmente. 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Comencé a tener amor por mi propia vida, porque yo no tenía amor por mi vida, ya que pensaba quitármela. Pero cuando tuve el Espíritu Santo, tuve ese momento con Dios, cambió todo en mí. Mi vida se transformó. El Espíritu Santo en mí es todo. Sin el Espíritu Santo no hay vida. No hay vida. Con él yo conocí lo que es vivir, lo que es tener paz, lo que es tener amor, felicidad. Hoy soy completo.
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1: Tenho listo meu vaso com água, em seguida já estaremos intercedendo em seu favor. Pero antes de hacerlo, chamo sua atenção para o dia viernes, a sessão de liberação espiritual, o dia ao qual todos os danos que lhe hicieron serão completamente desfeitos e destruídos. Essas maldições antigas que não lhe deixam ascender, progressar. Essas maldições do passado que han hecho com que você veja sobre sua vida a mesma história de sofrimento vivida por outros familiares. As maldições que se han materializado sobre sua vida a causa da envidia que lhe ha rodeado. Seja qual seja o problema espiritual vivido por você, este dia viernes, logo temprano, às 8 da manhã, como também às 10, às 3 da tarde e especialmente às 8 da noite. Em este dia viernes, estes males serão completamente arrancados e destruídos. Você que já não consegue dormir pelas noites, sofrendo com pesadillas, você que já não consegue ter paz, essa desesperação lo aflige, essa angústia lhe hace pensar em cometer uma loucura. Uma vez que esta força maligna seja completamente eliminada de sua vida, uma vez que essa luz divina se manifeste sobre seu interior, com segurança, todas as influências do mal serão vencidas e destruídas. E o câmbio se hará realidade. Aproveite esta oportunidade e este viernes, em la sessão de liberação espiritual, em la Catedral de minha família em Salto, ao ser-se presente, toda maldição terá fim e esta liberação será alcançada. É momento de oração, vamos falar com Deus.
8: 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É momento de oração.
1: Senhor nosso Deus, soberano e poderoso Padre, em esta oração nós elevamos nossos pensamentos a Ti, depositando em Ele, Senhor, toda a nossa fé e confiança, para interceder em favor de todas estas pessoas que já não aguentam mais cargar sobre si o rechaço sofrido de parte de los familiares, o rechaço sofrido por aqueles que se diziam amigos, o rechaço sofrido por si mesmo a causa da culpa de los errores cometidos. Deus, que em esta oração, o Senhor se haga propício a cada uma destas pessoas com seus respectivos familiares que intercedem junto a Ti por meio de la oração. Que as forças malignas sejam repreendidas e destruídas. Que os espíritos imundos que foram echados, lançados sobre esta vida a causa de la envidia, a causa de la maldade, que todas estas forças malignas sejam completamente destruídas agora. E que na vida desta pessoa, em este hogar, em cada um de los caminhos, a transformação venha a estabelecer-se. Que a água que consagramos a Ti em oração se convierta em uma santa medicina, que cure o corpo, que libere a alma, que arranque essa amargura e que proporcione a paz através da fé, para que de uma vez por todas esta pessoa consiga chegar à sua casa, para que de uma vez por todas esta pessoa logre praticar sua palavra e veja sobre a vida de Eja e de seus familiares também a transformação materializada por meio da fé. Seja esta água a santa medicina que cure o corpo, que libere a alma, que transforma a família, que prospera nos caminhos, endereçando-los e, sobretudo, que materializa o Sagrado Espírito sobre esta vida, trazendo paz, materializando o câmbio, haciendo-lo sobrenatural. Assim pedimos, assim creemos, assim determinamos e, a partir de agora, lhe agradecemos em nome do Padre, do Filho e do Espírito Santo, você tem que crer. Diga amém. Graças a Deus, bebamos com fé de água. Graças a Deus. Esta oração lhe uniu a Deus. E de uma vez por todas, esse rechaço ha sido destruído. E nenhuma interferência maligna poderá impossibilitar-lhe alcançar o câmbio. Agora, é fazer o que você foi orientado em esta programação e, de uma vez por todas, cambiar na história de sua vida. Catedral de minha família em Salto, Caja Uruguai, 1529, em el centro de la ciudad. 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

Que el Espíritu de nuestro Señor y Salvador Jesucristo, el Espíritu del Dios vivo, el Espíritu de la Palabra de Dios, venga a envolver a cada uno de nosotros para iluminar nuestro entendimiento, a fin de que podamos comprender la Palabra de Dios, la voz de Dios, identificar la voz de Dios en nuestro corazón. Solo el Espíritu Santo es capaz de hacer eso, porque Dios es Espíritu. Y para que usted, yo, nosotros, podamos entenderlo, nosotros debemos estar en Espíritu. Por eso existe la necesidad de que la persona reciba el Espíritu Santo, el bautismo con el Espíritu Santo. Las personas creen en Jesús, pero no recibieron el Espíritu Santo. ¿Por qué? Esa es la pregunta. ¿Por qué? ¿Por qué no lo reciben? No creyeron. Jesús dijo, el que crea en mí y sea bautizado será salvo. Entonces, cuando una persona cree conforme dicen las Sagradas Escrituras, se está refiriendo a aquellas personas que realmente se rinden, que realmente se entregan, a aquellas personas que son sinceras, verdaderas, que dicen aquello que realmente piensan y sienten. Son transparentes, pueden estar equivocadas, pero son lo que son. Siempre y cuando sean sinceras, entonces esas personas tienen que recibir al Espíritu Santo. Tienen que recibirlo. Tienen que recibirlo, porque es lo que está prometido. El Espíritu Santo, usando a Pablo, dijo así: pero si nuestro Evangelio está aún encubierto, es decir, si el Evangelio aún no ha sido revelado, y eso solo es posible por medio de la acción del Espíritu Santo, si nuestro Evangelio está aún encubierto, entre los que se pierden, está encubierto. ¿Quiénes son esas personas? Son justamente las personas que no son sinceras. Ellas llevan consigo la hipocresía que Jesús señaló cuando se refirió a los religiosos de su época. Ellos eran religiosos, extremadamente religiosos, pero no creían en Dios, porque su religiosidad estaba fundamentada en mandamientos y obligaciones. Las personas hacen, por ejemplo, ¿cuántas personas hacen votos? Presta atención, no es pecado hacer un voto, porque las personas del pasado, los hombres de fe del pasado, hicieron votos. Mira, Señor, si tú haces esto, aquello y aquello otro, algo que era justo, entonces yo voy a hacer esto, voy a hacer aquello, etcétera, etcétera. Aquellos hombres hipócritas a los que Jesús se refería, les imponían obligaciones a las personas. Obligaciones, como si aquellas obligaciones fueran necesarias para que pudieran tener acceso a Dios. ¿Acaso Dios se complace en ver que nos perdemos? No, claro que no. Pero si por casualidad nosotros conocemos la palabra y seguimos solo lo que es fácil, lo que es sencillo de hacer,
Porque, por ejemplo, el religioso va a la iglesia, va a su religión, pero si él no perdona a quienes lo ofendieron, ¿de qué sirve ir a la iglesia? De nada. Entonces, las personas así no quieren obedecer la palabra. Jesús dijo, si perdonan, vuestro Padre Celestial los perdonará. Si no perdonan, tampoco vuestro Padre los perdonará. La persona sabe eso. Ella sabe que no. Ella no quiere perdonar. Ella sabe lo que está escrito. Si no perdonas, yo tampoco te perdonaré. Pero aún así se mantiene resistente, no perdona. Entonces, listo. Eso es religiosidad. ¿De qué sirve que la persona practique una religión, obedezca sus reglas, pero no obedezca la palabra de Dios? Entonces, son esas personas a las que él se refiere aquí, para quienes el Evangelio aún está encubierto. ¿Por qué está encubierto? Porque no son verdaderas, son falsas. Así es, son hipócritas. Porque obedecen algunas cosas, hacen lo que es fácil de hacer. Lo difícil es obedecer la palabra de Dios. Entonces, para esas personas, el Evangelio está encubierto. Por eso, amiga y amigo, es muy importante que usted siempre haga una autoevaluación. Examínese a sí misma, a sí mismo, y verifique si su fe corresponde a aquello que está escrito en las Sagradas Escrituras. Jesús dijo, el que cree en mí, como dice la Escritura, de su interior correrán ríos de agua viva. Ríos de agua viva. Entonces, la persona dice que cree en Jesús. Pero de su interior corren ríos de agua podrida, contaminada, envenenada, porque son personas que dicen lo que no agrada a Dios. Esa es la realidad. Yo sé que todos nosotros fallamos al hablar, fallamos, pero hay quienes fallan conscientemente. Y hay quienes hablan y fallan inconscientemente. Pero cuando la persona es consciente de lo que está haciendo, entonces ella no tiene excusa. No tiene excusa. Si hace lo que está mal, sabe que está haciendo lo que está mal. Conscientemente está concordando con el mal. Cuando la persona es sincera, verdadera, transparente, ella reconoce, Dios mío, me equivoqué, fallé, dije esto, hice aquello, no debería haberlo hecho, perdóname. Entonces es perdonada. Dios nos evalúa por la intención, o mejor dicho, por las intenciones de nuestro corazón. Las intenciones. Dios ve la intención. Jesús dijo, cualquiera que mira a una mujer para codiciarla, ya pecó con ella. Ya adulteró con ella. No hizo nada, pero solo la intención ya fue suficiente para cometer el pecado. Entonces, nosotros tenemos que evaluar, sopesar este tipo de fe que nosotros profesamos en Dios, porque muchas personas aparentemente son sinceras, aparentemente son verdaderas, pero ellas no avanzan, ellas se quedan dentro de las iglesias estancadas, ellas están estancadas en la fe. Ellas continúan con aquella cara caída,
con el mentón caído. En fin, no tienen vida. La persona fue a la iglesia, oró, cantó, alabó, pero su vida no cambió. ¿Por qué? Porque su fe no está siendo sincera delante de Dios. Ella sabe que no está bien y aún así ella se mantiene con el pecho de paloma. Entonces, amiga y amigo, reevalúe su fe para que no termine engañándose con una religiosidad, engañándose. Porque la religión engaña, ¿y cómo? En la época de Jesús, los religiosos hacían largas oraciones delante del público, solo para ser elogiados, honrados o considerados hombres de Dios. Pero detrás de escena, detrás de las cortinas, ellos hacían cosas equivocadas, como el propio Jesús señala. Entonces, nosotros tenemos que evaluar que el Dios de este siglo cegó el entendimiento de los incrédulos. No porque Dios les falló a esos incrédulos. No, es que Dios ya determinó. Él quiere que nosotros le ofrezcamos sinceridad. Él quiere sinceridad, porque ya conoce lo que está dentro de nosotros. Él ya sabe lo que vamos a decir. Él ya sabe lo que vamos a pensar. Todavía no lo pensamos, y Él ya sabe lo que vamos a pensar. Él lo sabe todo. Él es Dios. Y cuando una persona no cree en eso, no cree en ese Dios verdadero, entonces no cree en nada. Esa es la realidad. Y por eso ellas son entregadas. Ellas son dejadas en manos de los espíritus engañadores, de los espíritus mentirosos, de los espíritus que han cegado su entendimiento. Que Dios tenga compasión y misericordia. Es más, Él tiene compasión y misericordia de todos los que son sinceros, sinceros, verdaderos, transparentes. Usted ve que la misericordia de Dios es ilimitada, pero es necesario que nosotros, los seres humanos, reconozcamos y nos arrepintamos para que entonces podamos alcanzar la misericordia de Dios. Que Dios los bendiga y hasta pronto. En el nombre de Jesús, amén.

Mi nombre es Cristian y bueno, yo era una persona muy rebelde porque tomaba actitudes de que no agradaban a mi madre, ni a mi padre tampoco. Yo de muy chico, teniendo 11 años, vi cómo ellos se separaron, entonces ese punto ahí fue que me marcó en mi carácter. Quería pelear con otra persona. Entonces tenía un carácter muy fuerte, muy agresivo. Contestaba de mala manera, no era sumiso, no. Si me mandaban a hacer algo, lo hacía, pero no con buena gana. Lo tenía que hacer para cumplirle a la otra persona. En los 16 años me involucré en el tema de vicios porque veía que era una salida a los complejos de inferioridad que tenía. Yo veía eso ahí. Bueno, son alegres, me están mostrando una sonrisa. Yo, para mí, era lo que yo estaba buscando. Cumplí los 18 años y dije, bueno, ahora soy yo. Acá voy a tener mi libertad. Nadie me va a poder decir nada. Voy a tener mi propia plata. Voy a hacer lo que yo quiera. Si está bien, está bien. Si no le gusta, no le gusta. Entonces, me involucré más en los vicios. Involucré consumir más marihuana y en el alcoholismo también, porque ya no tenía que ocultarme, sino que iba a ese lugar y ya ahí me drogaba, me alcoholizaba, pasaba hasta altas horas en la madrugada bebiendo y drogándome. Y en ese trayecto de los 18 años conocí una persona, una pareja. Me aferré a ella, me aferraba a la droga, pero me fue mal también. Entonces fue como ese pozo fue cada vez siendo más profundo para mí. Tenía depresión, hay mucha angustia dentro mío. También intenté suicidarme, quise atar una soga a mi cuello. Después tuve una discusión de más adolescente con un tío que también por el tema sentimental lo apreciaba mucho y quise atentar contra mi propia vida. Ahí escribí una carta despidiéndome de todos y tomé pastillas. Tomé pastillas, sí, y bueno, no aconteció nada. Y me involucré en el tema de fútbol. Iba a ver mucho un cuadro de fútbol y fue como ese pozo más profundo aún, porque yo esas dos horas veía la tranquilidad, la libertad que yo estaba buscando. Y terminaba todo eso y otra vez, volvía otra vez los problemas. Trabajaba, invertía en droga, en alcohol, en mujeres. Mi fondo del pozo, antes de llegar aquí a la iglesia, yo hice un viaje y salí del país a seguir al club y quedé perdido allá en Brasil, bajo efecto de droga y alcohol. Y bueno, hoy me doy cuenta que fue solo la mano de Dios para que yo pueda volver acá a Uruguay, porque puso una señora delante de mí, siendo de otro idioma, de otra forma de hablar, me dio su casa, me dio para bañarme, ropa, y a través de ella le mandaron un dinero y yo pude regresar acá. Entonces, en ese momento yo llegué aquí, me acuerdo que fue un domingo a Uruguay, domingo a la tarde, y al otro día se presentó mi madre, todos ahí angustiados y demás, y me presentaron que si yo quería internarme. Ella me presentó esa para yo internarme en un lugar de drogas. A lo que yo acudí a responderle que no, le dije que no, yo voy a ir a la iglesia. Bueno, yo llegué aquí un lunes, tomé esa decisión y fui para adelante cuando el pastor llamó y ahí yo presenté. No fue que hablé con el pastor, sino hablé hablando con el propio Dios. Aunque no lo veía, yo transmitía todo lo que tenía y que no quería más ser esa persona. Que si verdaderamente existe, yo quiero cambiar. Entonces en mi mente se me vino que perseverara y bueno, hoy, hasta el día de hoy, estoy perseverando. Y bueno, mi encuentro que tuve con el Señor Jesús fue en una vigilia. Yo tuve una vigilia ahí de la Fuerza Joven. Me acuerdo, un 5 de diciembre. Que en ese momento yo quería saber si realmente Él estaba conmigo. Y yo tuve esa respuesta. Que fuera para adelante, que no temiera. Él era conmigo, que Él estaba conmigo. Y bueno, de ese momento yo tuve que sacrificar a mí mismo, porque yo resistía la tentación del vicio en ese trayecto, porque yo llegué en julio,
yo llegué en julio, de julio hasta diciembre, yo fui tentado con el vicio, fui tentado para salir a otros lugares y yo resistí a eso. Y yo hoy le agradezco tanto porque si no fuera por la mano de Dios, yo, por todo lo que estaba pasando, yo ya no tenía una salida. Yo hoy soy una persona tranquila, ya no me aferro a un vicio para ver una salida. Escucho a la otra persona, trato de hacerlo de la mejor manera posible. Y bueno, Dios me dio esa paz interior que yo tanto buscaba en todas esas cosas y no la encontraba. Y Dios me la dio. ¿Sabes cuándo?

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1: Es la hora 19, un minuto.
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3: El integrante del directorio del Partido Nacional, Santiago Gutiérrez Silva, realizó una fuerte autocrítica sobre la actuación de su colectividad política frente al caso del edil montevideano Gonzalo Gómez, quien contrató con fondos públicos a un asesor posteriormente condenado por lavado de activos y tráfico interno de municiones. Gutiérrez reconoció que el partido reaccionó tarde, que careció de una estrategia de comunicación unificada y que el episodio dejó al descubierto problemas estructurales en el manejo de las partidas destinadas a los ediles departamentales. Noticias internacionales. La justicia de Estados Unidos amplió la acusación contra el expresidente venezolano Nicolás Maduro y su esposa Cilia Flores con un nuevo cargo por conspiración para cometer tortura en una causa que ya lo señalaba por delitos vinculados al narcotráfico. La nueva imputación presentada ante el Tribunal Federal de Manhattan sostiene que ambos participaron de un sistema de represión destinado a conservar el poder mediante la persecución, la violencia y la tortura de opositores políticos y ciudadanos estadounidenses detenidos en Venezuela.
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0: y amados de mi Padre.
1: Amados de mi Padre,
0: que el Espíritu Santo venga a ungir
1: las palabras
0: para que
1: estas palabras
0: vengan a atender
1: las necesidades
0: de las almas
1: que están afligidas,
0: que están desorientadas,
1: perdidas.
0: Esa es nuestra oración,
1: nuestro deseo.
0: Yo quería llamar su atención y hablar sobre Manasés.
1: Fue el peor de los peores.
0: Él llegó al punto de sacrificar,
1: de matar
0: a su hijo
1: en su propio templo.
0: Él hizo eso
1: a los dioses,
0: es decir, al diablo.
1: Aún así,
0: cuando él estaba en el fondo
1: del pozo,
0: en el fondo del fondo del pozo,
1: él clamó al Señor
0: y el Señor lo oyó.
1: Le respondió
0: y lo libró.
1: Pero yo quería
0: llevar esa
1: salvación
0: que él alcanzó
1: al caso de David.
0: ¿Qué tiene que ver David con
1: Manasés?
0: Manasés
1: tiene su origen
0: en David,
1: allá atrás.
0: Entonces,
1: ¿cuál fue el secreto
0: de David?
1: David también estuvo en el fondo
0: del fondo
1: del fondo del pozo,
0: en pecado.
1: ¿Sabe lo que significa
0: enamorarse
1: de la mujer
0: de su mayor
1: y mejor amigo,
0: Urías?
1: Tener una relación
0: con ella,
1: engendrar un hijo
0: con ella,
1: y después,
0: como si fuera poco,
1: mandar
0: a matar a
1: su soldado más fiel.
0: Es decir,
1: David también fue
0: cruel,
1: y él sabía,
0: era consciente
1: del mal
0: que se estaba haciendo a sí
1: mismo.
0: Pero cuando leemos,
1: cuando
0: nosotros meditamos
1: en los Salmos
0: de David,
1: usted ve una
0: preocupación
1: que él tenía,
0: que era
1: prioridad
0: para él
1: y que también
0: debe ser
1: su prioridad,
0: la mía,
1: la de todos nosotros,
0: la de cada uno de nosotros.
1: En el
0: Salmo 116,
1: nosotros
0: vemos
1: la
0: preocupación
1: de David
0: por su alma.
1: Y ese
0: es el mayor temor
1: que nosotros
0: tenemos hacia Dios.
1: Quien
0: tiene temor de
1: Dios, quien
0: realmente
1: cree en Dios,
0: cuida su
1: alma
0: para que no
1: venga
0: a perecer,
1: para que no venga
0: a perderse.
1: Observe,
0: él dice aquí
1: en el Salmo
0: 116,
1: yo voy a
0: señalar algunos versículos
1: que hablan
0: de la gran
1: preocupación
0: que David
1: tenía por su
0: alma.
1: Él dijo
0: así,
1: en el versículo 4,
0: es más,
1: en el versículo 3
0: ya dice,
1: los lazos
0: de la muerte
1: me rodearon
0: y los
1: terrores
0: del Seol
1: vinieron
0: sobre mí.
1: ¿Puede imaginar lo
0: que es eso?
1: Así es.
0: Él fue
1: alcanzado
0: por los terrores
1: del infierno.
0: Y entonces
1: concluye,
0: angustia
1: y tristeza
0: encontré.
1: Angustia
0: y tristeza.
1: Tal vez sea
0: usted,
1: amiga y amigo, quien en este momento esté en angustia y tristeza. Tal vez esté en el fondo del pozo, desesperado, quizás dentro de una prisión, amenazado de muerte, no sabe si va a amanecer vivo, porque en la prisión a veces la persona se duerme y al día siguiente está tendida allí, muerta. A muchas personas les pasa eso, aparecen muertas al día siguiente. David encontró la angustia y la tristeza del infierno. Él estaba en una situación así cuando él cometió un gravísimo error, un pecado contra Dios. Ahí dice, entonces invoqué el nombre del Señor diciendo, oh Señor, libra ahora mi alma. David no estaba preocupado por su cuerpo, sino por su alma. Y esa es la preocupación que nosotros debemos tener siempre en mente, nuestra alma. Usted que me está escuchando en este instante, tal vez está en angustia, está en angustia y tristeza, desesperado, sin saber qué hacer con su vida. David un día se encontró en esa situación, en la angustia y la tristeza del infierno. Entonces, en el versículo 7, dice así, vuelve, oh alma mía, a tu reposo, porque el Señor te ha hecho bien. Y Dios le había hecho todo el bien a David. David era un hijo prestado, un bastardo. Él era despreciado. Sin embargo, Dios lo escogió. Dios lo separó para sí. ¿Por qué Dios lo separó? Él separa a todos. A todos los que creen en Él. Cuando la persona cree en Él, es porque fue separado para Dios. Entonces, usted ve que David tenía una preocupación constante por su alma. En el versículo 4, dice, oh Señor, libra ahora mi alma. En el versículo 7 dice, vuelve, oh alma mía, vuelve, alma mía, a tu reposo. ¿Cuál es el reposo de nuestra alma? Es Dios. Cuando la persona no tiene paz, es por la falta de Dios, es por la falta del Altísimo. Así es por la falta del Señor Jesús, por la falta del Espíritu de Dios. Entonces no tiene paz. Solo tiene paz cuando ella descansa en Dios. Cuando su alma está descansando en las promesas de Dios. Usted no necesita merecerlo. David no lo merecía, como tampoco lo merecía Manasés. Ni Salomón, ni tantos otros. Nadie merece. Nadie merece nada de Dios. Pero cuando la persona se muestra preocupada por su alma, cuando ella se encuentra desesperada en la angustia del infierno, y ora, oh alma mía, vuelve a tu reposo. El reposo es Dios, no hay otro reposo. El regazo de Dios es el reposo de quien es tienen juicio, de quienes usan la fe con inteligencia, la fe racional, de quienes piensan, razonan, sopesan las palabras de Dios. Entonces, en el versículo siguiente, en el versículo 8, dice así: pues tú has librado mi alma de la muerte. Es decir, ahora ya está libre. Él invocó, dijo, entonces invoqué el nombre del Señor diciendo, oh Señor, libra ahora mi alma. Y usted también puede invocar el nombre del Señor y ser libre. No necesita merecerlo. Usted no necesita al obispo Macedo, no necesita la oración de A, B o C. Necesita ser sincero delante de Dios y decir, oh Dios mío, estoy en angustia aquí, no sé qué hacer. Estoy desesperado, estoy perdido, desorientado. Cada uno dice una cosa. ¿Qué hago? ¿Qué hago con mi vida? Porque viene uno y dice una cosa, viene otro y dice otra cosa, viene un tercero y sucede lo mismo. Cada uno da un consejo, pero el consejo correcto solo viene de la boca de Dios. Entonces, amiga y amigo, Dios libró el alma de David, porque él dice en el versículo 8, pues tú has librado mi alma de la muerte. Tú libraste mi alma de la muerte. Mis ojos de lágrimas y mis pies de tropezar. Entonces usted verifica que David tenía una preocupación, un cuidado por su alma, aunque había cometido un error gravísimo delante de Dios y fue castigado por eso. Dios no hizo la vista gorda. Lo que él sembró, lo que David sembró, cosechó sus frutos. Y esa es la realidad. Tal vez usted esté cosechando los frutos de las cosas equivocadas que hizo, que ha hecho, y que quizás incluso siga haciendo. Entonces seguirá cosechando frutos malos. Pero quien más sufre no es su madre o su padre. Quien más sufre es usted. Usted es quien más sufre, porque es usted quien va a cosechar. No soy yo quien va a cosechar los frutos que usted siembra, no. Usted va a cosechar los frutos de lo que sembró. Todo lo que el hombre sembrare, todo, eso también cosechará. Entonces, no se quede reclamando o enojado con Dios porque está cosechando los malos frutos. No, al contrario, invóquelo. Haga como David. Oh Señor, libra mi alma. Libra mi alma. David cosechó los frutos y sus generaciones han cosechado los frutos de su pecado. Un pecado gravísimo. Y Dios no lo dejó pasar. No sirve de nada que nosotros queramos sembrar y después decir, Señor, no permitas que nazca aquello malo que sembramos. No. Vamos a cosechar los frutos. No hay manera. Todo lo que el hombre sembrare, eso también cosechará. Pero lo que me habla muy fuerte en este Salmo 116, que usted debería leer, pero no leer por leer, sino meditando en cada versículo, porque David llega a la conclusión, allí en el versículo 12, después de haber sufrido, gemido, padecido, pero de haber invocado a Dios y haber sido librado. Él fue librado, pero cosechó los frutos. Incluso en libertad cosechó los frutos de aquello que había sembrado. Pero en el versículo 12 hace la siguiente pregunta, que es el tema de este mensaje. ¿qué daré al Señor? Por todos sus beneficios para conmigo. Este versículo me habla muy fuerte. Muy fuerte. Pero muy, muy, muy fuerte. Yo siempre estoy pensando en él. Siempre pienso en llevarlo a las personas para que ellas también piensen. ¿Qué daré yo? ¿Qué puedo darle a Dios para agradarlo? Por todos sus beneficios para conmigo. ¿Qué es lo que más agrada a Dios? ¿Con qué puede usted agradar más a Dios? ¿Cuál es la mayor ofrenda que podría ofrecerle a Dios? Entonces, el propio Dios instruye, inspira, y David responde que podía darle al Señor por los beneficios que el Señor ha tenido con él. Él dijo así: tomaré la copa de la salvación e invocaré el nombre del Señor. Entonces, amiga y amigo, la mayor ofrenda que alguien puede darle a Dios, la ofrenda más gloriosa, agradable, la ofrenda de las ofrendas. ¿Cuál es la mayor ofrenda que Dios quiere de usted, de mí, de cada uno de nosotros? Que tomemos la copa de la salvación. Claro, ¿la copa de la salvación de quién? Del alma. Es el alma la que bebe de la copa. Solo ella puede beber de la copa de la salvación, pero es ella la que tiene que hacerlo. Y David hizo la pregunta y él mismo respondió. Es decir, el Espíritu Santo le dio la respuesta. ¿Qué daré? ¿Qué puedo darle a Dios por todos sus beneficios para conmigo? Tomaré la copa de la salvación e invocaré el nombre del Señor. Es decir, David aquí está hablando sobre su alma, porque la salvación es del alma. La salvación no es del espíritu ni del cuerpo. La salvación eterna es del alma. Así es. Usted debe tener esa conciencia. Es su alma, mi alma, nuestras almas, las que serán o no salvas o definitivamente perdidas. Depende de nuestra decisión. Depende de nuestra cabeza. Depende de nuestra elección. Entonces, usted está, y Dios permite que cosechemos los frutos malos, podridos, de aquello que sembramos ayer. ¿Sabe por qué? Para que nuestra alma venga a despertar a la salvación que Él ofrece, a la copa de la salvación que Él ofrece. Aquí está mi salvación. Jesús les ofreció esto a los discípulos cuando tomó la copa de vino, diciendo: miren, esta es la sangre que es dada por ustedes. Esta es la copa de la salvación. La sangre de Jesús paga por todos nuestros errores, todas nuestras faltas, todos nuestros pecados. Pero nosotros tenemos que tomar esa copa. Tenemos que tomarla. Y no es fácil. Porque para tomar la copa de la salvación del alma, usted tiene que negar su alma. Así es. Tiene que negar aquí, en este mundo, las codicias, las concupiscencias, los deseos, lo que el mundo le ofrece a su alma. Tiene que negarlo, tiene que darle la espalda a este mundo para salvar su alma. Jesús dijo: aquel que quiera ser mi discípulo, que quiera seguirme y no aborrezca padre, madre, mujer, hijos, marido, etcétera, etcétera, etcétera, no puede ser mi discípulo. Entonces, amiga y amigo, cuando tomamos la copa de la salvación, el Señor se vuelve nuestro Señor y Salvador. Él salva nuestra alma, y entonces nuestra alma va al reposo que Dios

0: angustia y tristeza encontré. Angustia y tristeza. Entonces Dios permite que nosotros estemos angustiados, que estemos tristes, para que nos volvamos a Él, para que nuestra alma se vuelva a Él. Entonces, dijo él, invoqué el nombre del Señor diciendo, oh Señor, libra ahora mi alma. Pero esa oración no es solo una repetición de palabras. No, él estaba desesperado, él estaba sintiendo la angustia del infierno, él estaba sufriendo muchísimo. Entonces, en aquel sufrimiento, él dio un grito, oh Señor, ten misericordia de mí, salva mi alma. Entonces, en esa situación de terrores del infierno, de angustia y tristeza, eso, amiga mía, yo diría que es el condimento adecuado para que usted presente a Dios un clamor sincero, verdadero, un clamor que alcance el trono del Altísimo. Exactamente. Cuando estamos en angustia y dolor, en los terrores del infierno, yo ya estuve varias veces en esa situación. Varias veces. Entonces, yo invoqué al Señor y Él libró mi alma. Y eso es lo que queremos transmitirle a usted. Usted que está en los terrores del infierno, o mejor dicho, en el terror, la tristeza y la angustia del infierno, usted que está pasando por eso, entonces está en el punto ideal para clamar a Dios con sinceridad y verdad, para que Él oiga su oración. Porque mientras no estamos en el terror y en la angustia del infierno, decimos palabras. Incluso podemos orar, repetir palabras, pero no funciona. Porque las palabras no tienen espíritu, no tienen alma, no tienen sal. Pero cuando estamos en los terrores del infierno, sufriendo los terrores del infierno, en angustia y profunda tristeza, ahí sí, nuestra oración es verdadera. Y Dios oye y viene al encuentro de nuestra oración, de nuestro clamor. Eso fue lo que sucedió con David. Él fue librado y después fue honrado por Dios. Después fue honrado. Arregló sus cuentas con Dios y listo. Se arrepintió y listo. Volvió al reposo de su alma. ¿Usted quiere reposo? ¿Quiere paz, amiga y amigo? ¿Está en angustia y tristeza? ¿En los terrores del infierno? Entonces solo usted puede clamar. Solo usted sabe dónde duele, dónde está su dolor. Solo usted sabe el lugar exacto donde le aprieta el zapato. Entonces solo usted puede clamar con sinceridad y verdad. David dijo, oh Señor, libra ahora mi alma. El alma es la razón. La mía, la suya, nuestras almas son la razón por la que Jesús vino al mundo y cargó nuestros pecados. Que Dios los bendiga a todos y hasta mañana, en el nombre del Señor Jesús. Amén.
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1: Es la hora 20:07.
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1: Es la hora 20:08.
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2: El Partido Nacional decidió este miércoles acompañar el pedido del diputado colorado Adrián Yuri, luego de que el ministro de Trabajo suspendiera su visita a la Comisión de Transporte de la Cámara Alta. Con los votos de blancos y colorados alcanza para convocar al ministro a sala. Se necesita un tercio del cuerpo. Yuri adelantó que la interpelación no será solo por el conflicto portuario, sino por la gestión general del Ministerio y por situaciones del frigorífico Tacuarembó, que envió a 1.300 trabajadores al seguro de paro. Noticias internacionales. La cuenta regresiva llegó a su fin. Hoy venció el plazo de 2 semanas que Javier Milei había dado al Reino Unido para que impidiera las actividades vinculadas en la explotación de petróleo en las aguas que rodean a las Islas Malvinas, un reclamo de soberanía que Argentina sostiene desde 1833 y que atravesó distintos gobiernos. Al no modificar Londres su posición, Argentina avanza en el siguiente paso que había anunciado, que es pedir medidas provisionales al Tribunal Internacional del Derecho del Mar.
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0: 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Emisora del Lago le indica la hora.
1: Es la hora 20:33 minutos.
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Esto sonaba en los 90. What's going on? Los Twist, el tema El Estudiante.

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1: Es la hora 21, un minuto.
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5: La Dirección General de Educación Técnico Profesional de JEP UTU presentó su monitor educativo correspondiente a 2025, el informe anual que mide la evolución de la matrícula, el egreso y la asistencia de la educación técnica. El dato más celebrado fue el crecimiento del 4,5% en el egreso de la educación media superior, bachillerato, respecto al año 2024, que llevó la tasa de egreso de los bachilleratos a un 65%, el mayor porcentaje desde que se realiza el seguimiento en el año 2008. La matrícula total de UTU alcanzó los 98.669 estudiantes distribuidos en 309 centros educativos, una cifra similar a la de años anteriores. Noticias internacionales. El expresidente colombiano Gustavo Petro aseguró